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Muy buenas tardes. ¿Qué tal, amigos, familia querida, paisanos y paisanas? Desde el sur hasta el norte de California. Aquí estamos cubriendo el condado de Kern, aquí con nuestros amigos, obviamente, de la ciudad de Bakersfield, que sintonizan el 93.7 FM, y a todo el norte, oiga, a través de el 1010 de amplitud modulada. Aquí estamos, claro que sí. Es el Rancho del Cora, gracias por la aceptación, por estar con nosotros. Ahorita rápidamente voy a regresar, porque vamos a hablar acerca del antojo de los panes, ¿eh? Ah, cómo no. ¿Cómo no acordarnos cuando, por ejemplo, yo, híjole, nomás olía el panocito y decía, mamá, dame pa'l pan, ¿eh? Y bueno, lo importante es que de pronto, pues, tenían. Pero ¿cuántas familias me han dicho, no, hombre, yo hubiera querido si yo soy de puros galletas de animalitos de mi niñez? Bueno, de esto y más te vamos a pedir que nos comentes. ¿Cómo era tu vida? ¿Te acuerdas de aquellos panes? ¿Cuáles eran los nombres de los panes que se te quedaron grabados y que ahora los encontramos aquí en todas las panaderías? ¿Eh? Es lo típico de los mexicanos comer pan y también de toda la gente de otros países, ¿verdad? Que obviamente tienen los mismos recuerdos, las mismas memorias, aunque los nombres de los panes quizás cambiaron y también la forma de hornearlos, ¿eh? O los sabores. Así que vamos a regresar con sus llamadas en el gallito. Ya estamos en el Rancho del Cora. Los hermanos Aizar, hay que pensar hasta en altas. Las 5:22.

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12: Muy bien, señoras y señores, aquí estamos. Claro que estoy hablando de aquellas delicias de los panes. Ay, yo creo que ¿a quién no se le antoja el panecito? Yo sé que a mucha gente nos hace daño, a mí también, por aquello tanto del azúcar, como también, pues, de todo, ¿no? Estas alturas, que el colesterol, que bueno, ¿para qué vamos a hablar de cosas tristes? Porque luego se va a quitarme el hambre y ahorita después de esto voy a echarme unas conchitas, ¿eh? Y unas campechanas, ¿eh? A ver, tú me estabas diciendo, mi compa Macario, acerca de los panes que tú no sabías de cuál.
13: está el, aquí yo vine a conocer el pan de elote.
12: Oh, sí, es verdad, allá no.
13: Allá no hay, ¿o qué?
12: De maíz, sí, pues, allá sí hay de maíz, gorditas de maíz, pero maíz, no, sí. Pan de elote, ¿ah?
13: ¿Eh? Y ese es el nombre de las piezas de San Miguel. Ay. Yo todas las veces que te le dije, ay, te faltaron las peinetas.
12: Las peinetas.
13: Unas panecitas en forma de peineta que ponían las señoras atrás en su trenza.
12: Ajá. Con la figura de que muy parecida pues a las peinetas, ¿ah?
13: Ándale, las polcas, caprichos, los caprichos.
12: Eso no me acordaba, pero sí. Sí es verdad, y es que por eso es que me gusta hablar de las cosas que uno recuerda. Y ay, hablo sí, en todos los ámbitos, no nomás.
13: Pues digo, pues yo me enseñaron a hacer pan, mis papás, pero pues ya no seguí la profesión.
12: Ah, sí, ¿algo sabías de eso?
13: Sí, ¿cómo no?
12: Dale.
13: Sí, pues ellos nos mantenían, mis padres.
12: Oh, qué bien.
13: Mis hermanas, las mayores, ellas ya aprendieron. Jovencitas se vinieron para acá a trabajar a la pizca de naranja.
12: Ah.
13: Y me le tuve que pegar.
12: Ándale.
13: Sí. De 13 años me vine ahorita.
12: Sí, sí, me has platicado. Yo ahorita estaba acordándome cuando en mi niñez yo iba a la panadería y sabes que veía que por un lado tenían una bandeja con puros pedacitos de pan y que les decían cortadillos y entonces los daban muy baratitos. Y yo que era, llegaba a las señoras, a mí dame 4 pesos de cortadillos, ¿ya? Por ejemplo, ¿no?
13: Sí, sí, sí.
12: Y así sí. Uno
13: el
12: tenía...
13: El cortadillo es el borracho, pues.
12: Ah.
13: Y lo rebanan.
12: Ah,
13: sí.
12: Tú decías, me hablabas hace rato de eso, de los cortadillos, ¿ya? Entonces, ¿qué son los borrachos?
13: Sí, sí, sí. Son los borrachos. No, pues actualmente allá en el distrito... Ahorita hay unas personas que ya se especializaron. Te venden pan de yema, dicen. No le echan suficiente huevo y con ajonjolí. No, en las bodas, ay, ya va a ser el chocolate.
12: ¿Y qué me dices del cocol? ¿Tú lo conociste el cocol? Porque ahora que dijiste
13: sí, no.
12: Ajonjolí,
13: sí,
12: creo sí, que sí. Le pone ajonjolí también encima. Y va relleno
13: el
12: cocol, de piloncillo.
13: El cocol.
12: Ándale, exactamente. Pero dicen que lleva un relleno de piloncillo.
13: Ah, sí, cómo no, las ese empanadas también.
12: Yo no lo conozco, acá no hay, acá en California nunca he encontrado una panadería donde digan, aquí tenemos cocol.
13: ¿El cocol?
12: Quiero mi cocol. ¿Ya? Pero bueno, recordando las piezas de pan típicas, populares en la República Mexicana. Gracias, Macario.
13: Las empanadas, ahorita también.
12: Ahorita le seguimos, espérate ahí, un momentito.
13: De leche arroz, de la calabacita cocida.
12: Hablando de eso, también dijiste de las empanadas de calabaza, ay, ay, ay, de vainilla, de cremita, en fin, de quesito también. Hay bolillos rellenitos con jalapeño. Señoras y señores, es el gallito hablando de los antojos de aquella época y que todavía nos acostumbramos acá donde vivimos. Es el Rancho del Cora, volvemos. We'll be right back.

El gallito, la que toca éxitos. Vamos con los tres diamantes. Tú solo, tú, don Laurentino. Gracias por su llamada. Ahorita le vamos a poner su canción también, pero voy a regresar. Seguimos hablando de la delicia de, ay, qué rico, un panecito ahorita con lechita o con un cafecito, con un tecito de limón.

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1: Sí, señor, aquí estoy, señoras y señores. Gracias por sus llamadas y sobre todo porque me tienen paciencia, ¿va? Déjeme terminar aquí con mi compita, porque luego vamos con otra comadrita que nos va a hablar también acerca de, pues más que nada, de...

0: vamos a terminar hablando. Estamos hablando ya acá, mi compa de Oaxaca, el buen amigo Macario, me estaba recordando de hasta de los dulces de calabaza. Ay, a mí me encantaba mucho el dulce de chilacayota que viene hasta con todo y semillita. Me como hasta las semillitas, ¿ah? Ah, no, y si hablamos de eso, hasta los jamoncillos, qué rico, qué delicia. No, Pantojo, somos únicos, ¿eh? Pero estamos hablando del pan, pero... ¿Y qué más?
1: Las empanadas de calabaza y de becerros.
0: Y llegó aquí Lupita, mi compañerita de por acá, que también trabaja acá en nuestra compañía, y me dice que ella es de Michoacán, y le digo, luego me recordé yo mis gelatinas de rompope, con pasitas que yo compraba allá en Saguayo, y...
1: Ah, ¿y tú? Sabes que fui para allá y me invitaron allí a Quiroga, a las carnitas, ay, ya no me quería venir.
0: No, hombre, ya estamos brincando del pan a los antojos de dulce, como es la calabaza enmielada, y no se diga, óyeme, hablando de las carnitas y hasta de los chongos zamoranos de Zamora.
1: Sí. No, ya hicimos un cóctel.
0: No, de todo un poquito. Pero tú sabes, así es el rancho del Cora aquí en El Gallito. Oye.
1: Vamos, que viva El Gallito, Corita.
0: Seguro.
1: Como no, hoy siempre dicen mis amigos troqueros. Ay, yo bajando de que sí, se me quita el sueño, el aburrimiento, pues, sintonizo El Gallito, dice.
0: Ándale, con la música.
1: Unos gritonones.
0: Unos emociones, sí. Sí, sí, sí. Y es verdad, de pronto una canción nos lleva hasta los brazos de nuestra mamita cuando éramos niños, recordando sí, aquella época, no. ¿Verdad? A ver tú, dime un dueto, un cantante que de inmediato te hace pensar en tu papá.
1: Oh, el Dueto América.
0: ¿Qué hubo? Ahí está. ¿Eh?
1: Dueto América.
0: Yo me acuerdo de mis abuelitos también.
1: Con los hermanos Dueto América. Los hermanos Salzar.
0: No se diga. Los de Tamazula. Ya, ¿cómo no?
1: Don Francisco, don Duetos.
0: No.
1: Y los buenos Salzar.
0: Yo nomás te pregunté de uno porque de inmediato yo te digo a ti que uno recuerda algo o alguien. ¿Ya?
1: Entonces, sí.
0: Eso lo tenemos aquí. El poder, la magia, que a través de una canción nos unimos con sus familiares y los compas de allá, de otras épocas y de otra edad.
1: Lo tienen sintonizado en Guajuapan de León.
0: Ándale, ¿allá lo están escuchando?
1: Sí.
0: A través del Bluetooth, a través de la computadora, oye.
1: Está muy popular el... Ándale. El Gallito de 10 allá.
0: Sí, qué bueno, qué bueno.
1: A través de la computadora, de la internet, la computadora.
0: Qué bueno que escuchen las 24 horas, excelente. Muy bien, mi compa Macario, cuídate mucho, un abrazo y... Vamos a seguir con más música, compadre. Ahí te va el Dueto América.
1: Vamos con todo, Corita.

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9: Aquí estamos, amigos, en el rancho del Cora, sí, señor. Ahora son las 5 con 39 minutos, ya vamos camino a las 6 y vamos rápidamente aprovechando el tiempo que nos queda. Estoy aquí con la señora María de Deleno, California. Se puede recordar de algunos de los panes más conocidos, los nombres de ellos. Empezamos con las conchas, ¿verdad, Mari? Pero, ¿usted qué panes les gustaban a la familia que pueda comentar y, pues, sobre todo recordar, ¿no?
10: Pues, aparte de que... no, en ese tiempo que yo me crié no había panaderías, pues nos creemos con puras galletas de animalito, con té de limón, de agua de naranja.
9: Oh, de naranja. Fíjese, pero me estaba recordando que alguien me ha dicho que también la época fue así de su infancia, solamente galletas de animalitos o galletas marías con té de limón, me decía. Y a mí me gustaba el té de limón hasta con lechita, oiga. Pero a ver, cuénteme entonces, ¿no? En su tiempo y en su niñez no había, que usted recuerde, ninguna panadería. ¿Hasta qué edad usted vio el cambio? ¿Qué edad tendría usted cuando ya empezó a crecer el pueblo y sí había panadería?
10: Pues yo creo cuando yo tenía como ya como 16 años.
9: Como unos 16 años. Y sí recuerda pues entonces en ese momento los panes que podía encontrar en esa panadería y que hasta la fecha le gustan. ¿Cuáles eran los nombres de los panes que a usted más le gustaban?
10: Conchitas, luego había unas arepitas que les llamaban puerquitos. Pero no, en mi rancho todo fue muy muy pobre, no teníamos nada, no nos dio nada.
9: Me recuerda mucho a otro de los oyentes que participa aquí en el Rancho del Cora, al compa Rafael, que también me dice que su vida fue pues sufrida de niño porque no tenía absolutamente nada en la cocina para comer, sino que lo poquito pues que podía conseguir el papá y la mamá, que trabajaban también pues en el campo, ¿no? Entonces, usted tiene la vida muy parecida también a otras personas que no tuvieron la fortuna de nacer en cuna de oro y que desde pequeños sabían lo que era la pobreza, ¿no?
10: No, sí, pues mi mamá hacía atole de maíz para bajarnos la torre.

0: y éramos 8 de familia.
1: ¿Sabe qué, María? ¿Qué le parece si se queda aquí conmigo? Vamos a regresar aquí en el programa para que nos siga contando acerca de lo que pasaba cuando ustedes tenían hambre y que eran 8 de familia. Quédese aquí, regresamos en el rancho del Cora del Gallito, la que toca éxito.
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0: Este es el Rancho del Cora y recordamos a Juan Gabriel con Haces y Tercia de Reyes. Y está también por acá ya asegurado el dueto Río Bravo con un tema que me pidió Don Laure. Gracias por comunicarse a todos ustedes amigos que viajan oyendo esta hora especialmente de las pláticas entre paisanos. Y aquí tengo a la señora María de Deleno, que de verdad a mí, de pronto, pues yo soy muy sentimental. Pero no voy a hablar de eso, mejor voy a escucharla porque de pronto pues se me quiebra la voz, ¿eh? De pronto se me hace, como dice un compa, un ñudo en el gogote, ¿eh? Y es que mucha gente, mucha de nuestra gente, pues pasó una situación difícil, ¿verdad? De pequeños, donde pues imagínense ustedes, no había ni un panecito, ¿eh? Y bueno, y ustedes eran 8 de familia, ¿verdad?
1: Todos teníamos mucha hambre y pues nos estábamos comiendo las tortillas, entonces a mi mamá.

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1: Pero las bocanadas de aire no le servirían.
2: Sí, mejor se sale para afuera.
1: Ay, Dios. Bueno, pues Mari, de verdad, gracias por compartir y queda invitada especialmente para que siga participando con nosotros, porque me parece muy interesante la vida que usted vivió, digamos, por todos los sentidos. Así que hay que compartir.
2: Sí, hay muchas cosas, sí. Uh-huh. Yo quisiera que todo el día estuviera usted con el programa.
1: Muchas gracias. Pero bueno, mañana, quiero decir el lunes, porque pues hoy es viernes, el próximo lunes acá la tendremos entonces, ¿eh? Muchas gracias.
2: Ándale, pues.
1: Por la
2: gracias.
1: Confianza. Hasta luego. Este es el gallito, la que toca éxitos, y seguimos en el Rancho del Cora. Thank you.

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8: ¿Que cuánto le voy a cobrar a usted por la consulta? Nada. ¿Que cuánto le voy a cobrar a usted por la ayuda que le voy a prestar? Nada. ¿Que cuánto le voy a cobrar por los conocimientos? Nada, amigos y hermanos. Pero sí les voy a pedir una serie de materiales con los cuales yo voy a realizar las ritualizaciones para buscar una solución a ese problema que se les esté presentando. 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Aprovecha este esta hora para saludar también a mi gente en Chapster, a los que escuchan a esta hora la radio, el programa en Masfarland, a la gente de Porterville, a los que se encuentran en el Valle 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Astrólogo Adán, vamos a iniciar el programa porque ya tenemos la primera llamada, astrólogo.
9: Así es, maestro Miguel, esta llamada es de TAF, vamos a agarrar esta llamada, adelante. Platíquele al maestro, ¿qué le está pasando?
10: Soy Marisol Solasco. Mire, yo le llamé a inicios del mes porque mi esposo tenía unos severos dolores de espalda. Mi esposo se llama Francisco Rodríguez y bueno, pues no sé si recuerda que le había dicho que en las noches, ya estando dormido, él se despertaba y hasta se ponía a llorar, me pedía que lo llevara con algún médico. Y pues después de tanto buscar, fue que dimos con ustedes, pudo ayudarnos. A lo que recordamos, pues él lo tenían con un muñeco vudú muy dañado y pues la verdad, gracias a usted, ahora está muy sano y por eso le llamo, para agradecerle tanto que nos pudo ayudar y pues él ya ahorita volvió a estar normal en su vida.
8: Maricruz, Dios me la bendiga, gracias por su llamado telefónico, espero se encuentre muy bien. Sé muy bien de que Francisco volvió a trabajar. Ya en estos instantes debe estar en la troca, como siempre, haciendo sus viajes de su trabajo. Pero Maricruz, yo quiero preguntarte a ti una cosa y quiero que me contestes de corazón a conciencia. ¿Valió la pena el sacrificio? ¿Valió la pena el esfuerzo? Yo sé que no fue nada fácil el ustedes colocarse en mis manos y a través de los materiales que ustedes compraron sacar todo ese daño, esa mala porquería que no solamente estaba afectando la salud y el bienestar de su esposo, sino que también a usted le traían a maltraer. ¿Valió la pena, Maricruz, todo ese sacrificio? ¿O realmente usted piensa que con menos sacrificio hubiera conseguido los mismos resultados?
10: No, pues sinceramente sí valió mucho la pena, porque bueno, ya habíamos gastado muchísimo dinero en tantos doctores que no ayudaban a mi esposo y yo estaba tan mal, tan angustiada por él, porque pues sufría bastante, tanto que pues ya estaba tan desesperada, ya no sabía cómo ayudarlo y bueno, usted me hizo ver y nos hizo saber quién era que le estaba causando tanto daño, nos pudo ayudar y pues gracias a usted él pudo volver a ser el de antes.
8: Importante lo que acabas de decir, Maricruz, porque ahí en mi centro de atención ustedes vieron la cara, el rostro de la persona que les había hecho ese daño. ¿Es así o no es así?
10: Sí, así es, maestro.
8: Bueno, pues Maricruz, quiero agradecerte muchísimo por tu testimonio y bueno, tan pronto llegue don Francisco de ese viaje, los espero nuevamente en mi centro de atención. Muchísimas gracias y que Dios te bendiga.
10: Gracias, maestro, que esté bien.
8: 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Amigos y hermanos, así como Maricruz, yo quiero que el próximo testimonio sea el suyo, que cuando usted vea esa mejoría en su salud, cuando usted vea la armonía en su hogar, cuando usted vea que su negocio es próspero, ¿qué les pido yo a cambio? 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Una nueva llamada, adelante. Esta llamada es de TAF. Adelante, cuénteme, ¿qué le está pasando? Platíqueme, ¿cuál es su problema?
11: Mi nombre es Mario Zavala y le llamo por mi abuelita. Ella se llama María Trinidad Rivera, el 27 de noviembre de 1952. Ella debe estar muy bien de salud, pero ahora está muy enferma y no tiene fuerza en su cuerpo, perdió la memoria y no sabe quiénes somos nosotros. Estamos angustiados en mi familia por ella. Ella tenía su trabajo, hacía sus labores domésticas normalmente, tenía mucha salud y en menos de un mes le pasó todo eso. Yo tengo escuchándolo a usted hace mucho tiempo y de verdad espero que me pudiera ayudar, porque Yo ya fui con un curandero y él me robó a mí mucho dinero, muchísimo dinero, y yo me di cuenta de usted por un amigo mío que vive en México y me contó que usted lo ayudó. En verdad, yo quisiera que me pudiera ayudar porque estoy desesperado y la verdad no tengo dinero para pagarle, sin embargo, de verdad quiero que me ayude.
12: Mi querido amigo Mario, gracias por comunicarse conmigo, Dios me lo bendiga. Primero que todo, déjeme decirle que yo no cobro por mi trabajo, yo no cobro por mi ayuda, yo no cobro por lo que yo haga por usted o por alguien. Yo lo que pido a cambio, porque nada es gratis en este mundo, es el testimonio de agradecimiento, que cuando ustedes vean que mi ayuda se transforma en bienestar, entonces me regalan ese testimonio de agradecimiento. Mire, Mario, según estoy viendo acá en los cristales, la señora María Trinidad, ella no sufre de Alzheimer. Yo sé que los médicos le han dicho que eso es un comienzo, que esto no empezó hace un mes, que esto ya viene pasando desde antes, solo que no se habían dado cuenta. Y no es así. El médico está diagnosticando el síntoma. ¿Por qué? Por lo que veo acá, los chequeos médicos, inclusive los escaneos que le han hecho a ella, han salido todos muy normal, muy bien. Lo que tiene ella, mi querido amigo, mi estimado hermano, se conoce como inestabilidad energético-mental. Nuestro cerebro empieza a clausurar ciertas áreas del mismo en busca de protegerse, y por eso es que después la transmisión neuronal llega a impactar tanto que la gente empieza a perder la memoria. Mire, le voy a pedir un favor, Mario. Se me queda ahí en línea, por favor, y hablo con usted fuera del aire, ¿ok?
11: Sí, gracias.
12: Ok, ya estoy con usted fuera del aire. Amigos y hermanos, recuerden que estoy para servir, ayudar, colaborar, darles un consejo, una orientación, una mano amiga. Aprovecho para saludar a mis amigos en Deleno, a mi gente en Chapster, a mis hermanos en Farland, a los que me escuchan en TAF, a la gente que a esta hora también está escuchando el programa en Porteville, los que escuchan el programa en el Valle de San Joaquín, en Lancaster, y los invito a que marquen, a que se animen, a que marquen el 661-866-1032, 661-866-1032. Quiero recordarles, amigos y hermanos, que a veces, como dice un proverbio chino, la última diligencia es la que no se hace. 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Una nueva llamada voy a recibir por acá. Voy a agarrar esta llamada. Adelante, ¿qué le está pasando? ¿Cuál es su problema? Platíqueme.
13: Me llamo Celia Méndez. Soy del 1 de noviembre de 1985. Pues yo aquí quiero consultar con el mentalista. Lo que pasa es que yo siempre tengo dolor de cabeza. Por más medicamento que tomo, más tratamiento que me dan, se me disminuye, pero nunca tengo una tratación para pues sanarme de esta enfermedad. Yo ya no quiero seguir tomando más medicamentos. Yo he escuchado que pues a muchas personas les ha ayudado, he sabido de muchos casos que pues sí es verdad todo lo que usted nos dice.
12: Mi querida amiga Ofelia, gracias por su llamado telefónico. Dios me la bendiga. Mire, Ofelia, cuando vamos al espiritista y nos hace ritualizaciones, él actúa solo sobre la parte espiritual energética. Cuando vamos al médico, él nos da una pastilla, una inyección, un jarabe, y eso actúa sobre la parte corporal orgánica. Y en muchas ocasiones, mi querida amiga, tenemos una pequeña mejoría, pero después volvemos a recaer. Sobre todo cuando ya estamos entrados en ciertos añitos, obviamente necesitamos más el afianzamiento corporal y espiritual, donde el cuerpo, alma y mente están ubicados en el mismo sitio, en la misma posición. Para que se logre que cualquier medicamento o cualquier terapia espiritual funcione como debe funcionar, yo le voy a pedir que por favor me haga lo siguiente y présteme mucha atención. Va a cortar 2 rodajas de papa. Se las va a colocar sobre la sien, mi querida amiga. Se va a colocar un pañito para que se le sostenga las 2 rodajas de papa, una sobre cada sien, y me va a hacer el favor y eso me lo va a tener allí durante 15 minutos. Después de eso, se va a quitar eso y me va a tomar un té de albahaca. Eso me lo va a repetir día de por medio durante 2 semanas. Mañana en la mañana me va a juntar su primera orina y me la va a traer a mi oficina acá en Bakersfield. ¿Le parece bien, amiga mía?
13: Sí, pero yo sabía que usted me iba a ayudar en mi problema, en mi enfermedad, porque me siento muy mal.
12: Claro que le voy a ayudar, mi estimado Ofelia. 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Amigos y hermanos, estoy para servir, ayudar, colaborar, brindarles un consejo, una orientación, una mano amiga. Les recuerdo, yo aquí no vengo a reemplazar a su médico. Yo aquí no vengo a reemplazar a Dios. Yo aquí no vengo a reemplazar al pastor, al sacerdote, al cura. No, pero estoy acá para demostrarles que tengo la experiencia, pero sobre todo la capacidad y los más de 27 años de experiencia en las altas ciencias esotéricas, que tengo la facultad para buscar una solución a ese problema que usted tenga. Por muy grande que sea el problema, ya sea un trabajo de brujería, hechicería, magia negra, salamiento, endongamiento, amarre, guaricheo, tengo esa capacidad y esa facultad de buscar esa solución. Lo que sí les pido a ustedes son los materiales, porque yo por mi trabajo no cobro. Recuerden, yo no cobro por mi ayuda, yo no cobro por mis conocimientos, pero ustedes tienen que comprar esos materiales que yo les pido para poder trabajar, buscar una solución y así buscar una mejoría en su salud, en su familia o en su hogar. Usted, señor, que el dinero no le rinde, que con una mano lo agarra y con la otra se le va como el agua, como el humo, como el viento. O usted, señora, que en el hogar viven como perros y gatos, los hermanos con los tíos, no hay armonía en ese hogar. O usted, señora, que sigue preocupada porque ese hijo que tiene el bajo mundo de las drogas ha sido imposible de sacarlo. O usted, señora, preocupada porque su esposo está sumergido en el alcoholismo y no ha podido salir de allí porque el alcoholismo es una enfermedad. 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Déjeme decirle que todo esto son síntomas previos, o más bien son señas inequívocas de que usted ha sido víctima de una energía negativa, producto de un trabajo de brujería, producto de un trabajo de hechicería o de magia negra. 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Cada vez que usted dé un paso en su vida, tenga presente que usted es una creación de Dios, que la envidia, que la maldad, que el odio y que el egoísmo le están rodeando
14: y le impiden a usted progresar. 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Y recuerden que la felicidad de tu vida también depende de la calidad de tus pensamientos. Por eso, piensa siempre positivo y todo te va a salir muy bien. Y recuerden que el ritual de los siete poderes a través del Ekeko es un ritual poderoso. Es un ritual con el cual usted va a mirar la prosperidad en su negocio, va a mirar el cambio en su taquería, en su negocio, va a mirar cómo el dinero le rinde, cómo el dinero le alcanza para todos sus quehaceres. 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Vamos a continuar porque tenemos ya una nueva llamada. Adelante, platíqueme, ¿qué le está pasando? Cuénteme.
15: Mi nombre es Carla Pineda y yo le llamo por mi hermana, más que nada. Ella tiene dos hijos y los niños son una adoración, están pequeños los dos y siempre han sido como su prioridad, como su todo. Pero desde hace algún tiempo ella se separó con su esposo y ella se quedó con los niños. Y últimamente está haciendo como comentarios como muy raros sobre los niños, como ya no los quiere, no les presta mucha atención, los niños la buscan mucho y ella como que les da la vuelta. Ha hecho comentarios muy raros como que los quiere dejar en algún lugar o que ya no son sus hijos. Comentarios como muy raros a raíz desde que ella se separó de su esposo. La verdad es que sí me preocupa como mucho y pues era el motivo para que me pudiera ayudar. Mi hermana, ella es mayor y se llama Guadalupe. Es el 15 de febrero de 1987.
14: Bueno, mi querida amiga Carla, gracias por haberse comunicado conmigo. Dios me la bendiga. Y qué lindo que usted se haya comunicado por su hermana Guadalupe. 15 de febrero de 1987. Muchísimas gracias por confiar en mí. Y aquí estoy viendo la carta astral de su hermana. Y déjeme decirle que según veo acá, las cosas que a ella le están ocurriendo tienen que ver con la suegra. Su hermana Guadalupe tuvo un enfrentamiento muy fulero, muy complejo. Realmente llegaron no solamente a los insultos verbales, sino también llegaron a la agresión física. Obviamente, esta mujer no se está quedando con los brazos cruzados. Por el momento ellas no se volvieron a hablar. ¿Pero qué pasó? Que esta mujer fue hasta Guanajuato y allí le mandó a hacer un trabajo a su hermana Guadalupe. Este trabajo que le está haciendo es para enloquecerla, es para llevarla a ella a un estado total, calamitoso inclusive, donde va a poner en riesgo la salud y el bienestar de los niños. ¿Estamos? Yo le voy a pedir que, por favor, mi querida amiga, mire ahorita mismo, mejor dicho, yo sé que ahorita usted no va a poder traer a su hermana, pero sí necesito que usted venga y me traiga una ropa de su hermana, una fotografía de su hermana. Mejor dicho, Carla, quédese ahí en línea y fuera del aire. Usted me va a dar los datos suyos y de su hermana y yo luego le llamo de para atrás para decirle cuál es el siguiente paso a seguir. 661-866-1032, 661-866-1032. 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Hoy en día hay muchos charlatanes, hay muchas personas que se hacen pasar como chamanes, brujos, como macumberos, como e inclusive parapsicólogos, pero no tienen el conocimiento suficiente para buscar la solución que usted necesita. 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Vamos a continuar en el programa. Tenemos una nueva llamada. Astrólogo Adán, ya tenemos una nueva llamada.
9: Así es, maestro Miguel. Tenemos comunicación. Adelante, platíquele al maestro.
16: Me llamo Eduardo, del 20 de mayo de 1984. Bueno, es que la verdad yo le quería contar que pues hace unos días yo venía saliendo de mi trabajo y pues yo pues trabajo en la madrugada. Venía saliendo y de camino a mi casa pues me encontré a una señora y a una niña que me pidieron pues que les llevara a algún lugar. Y yo me paré más adelante porque pues hacía mucho frío y ya era muy noche y decidí pues darles un aventón. Pero cuando iba de reversa pues las perdí de vista, ya no las vi. Pero yo sentí algo muy feo, algo que se me subió, la verdad. Sí, ha sido horrible, de verdad, sí. Sentía muy feo. Y llegando a mi casa pues sentía mucho miedo. Ese día pues no pude dormir, desde ese día ya no duermo. Tengo muchas pesadillas, siento que alguien me persigue todo el día. Yo ya no sabía qué hacer hasta que pues le conté a mi familia y ellos me dijeron que pues le marcara a usted, que usted sí me podía ayudar. Yo solo quería que me ayudara, por favor.
14: Eduardo, Dios me lo bendiga, gracias por haberse comunicado conmigo. 20 de mayo de 1984. Eduardo, mire, por lo que estoy viendo acá a través de su carta astral, déjeme decirle que usted debe de tener mucho cuidado, muchísimo cuidado. ¿Por qué? Porque usted está siendo perseguido por unos entes maléficos, enviados por una mujer mayor, una mujer que se enamoró de usted y más o menos yo creo que ya usted va a saber quién es esa mujer. Esa mujer a usted le propuso que fueran amantes, que se vieran, que inclusive ella económicamente le iba a ayudar a usted, pero usted, por miedo a perder su trabajo, obviamente, pues le dijo que no. Esta mujer le está haciendo a usted un trabajo de brujería para doblegarlo a usted. Tenga mucho cuidado cuando esta mujer le ofrezca algo de tomar, cuando le ofrezca algo de comer. ¿Por qué? Porque lamentablemente en eso va a ir un daño. Ella ya tiene fotografías suyas y a través de esas fotografías es que le está haciendo el trabajo de brujería. Mire, mi querido amigo, yo le voy a ayudar, pero por favor, quédese ahí en línea que mi asistente, el astrólogo Adán, le va a dar una lista de materiales para hacer un destierro, ¿ok?
16: Sí, muchas gracias, en serio.
14: Dios me lo bendiga, Eduardo, que esté muy bien, Dios me lo bendiga. 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Y les quiero recordar algo muy importante, amigos y hermanos. A veces nosotros nos descuidamos, a veces nosotros, mejor dicho, nos confiamos de las personas que tenemos alrededor, pero no caemos en cuenta que a veces ese exceso de confianza nos lleva a que esas personas abusen de nuestra nobleza, abusen de nuestros buenos sentimientos, y es cuando aprovechan a través de una bebida, a través de una comida, en fin, nos den ese trabajo, ese maleficio para hacernos un daño. Por eso hay que tener mucho cuidado a quién le vamos a recibir algo de tomar o algo de comer. 661-866-1032, recuerden, 24 horas del día, los 7 días de la semana, es la línea que está habilitada para que ustedes marquen, se comuniquen conmigo y busquen la solución a ese problema que estén padeciendo. 661-866-1032, vamos a continuar el programa. Astrólogo Adán, ¿tenemos una nueva llamada?
9: Así es, maestro Miguel, tenemos comunicación. Adelante, platíquele al maestro.
17: Mi nombre es Berenice, yo pues llamo para agradecer porque hace poco más de un mes les marqué para que me ayudaran porque mi marido traía muy fuerte el alcoholismo y nos estaba llevando a unas deudas bastante fuertes. Yo le comentaba que pues era imposible llevarlo, pero me pidió una foto y con eso y todo lo demás que me anoté, ha cambiado totalmente y vamos muy, muy, muy, muy bien. Yo estoy muy feliz porque pues él ha cambiado después de todo esto.
14: Berenice, gracias por su llamado telefónico, gracias por su testimonio de agradecimiento. Y me acuerdo muchísimo, Berenice, que usted me visitó en mi recinto espiritual y que me permitió justamente demostrarle con los materiales que usted compró. Veo, mi querida amiga, mi estimada hermana, que gracias a eso, obviamente, se ha logrado revertir justamente toda esta situación anómala que venía sufriendo usted. Pero dígame una cosa, Berenice, porque hay mucha gente que capaz que está escuchando el programa y diría, ¿pero será que el maestro Miguel me va a cobrar? ¿Será que me cobra por su trabajo? Cuando usted vino, yo a usted le dije, abóneme el valor de la consulta por única vez y cómpreme los materiales. ¿Yo a usted le pedí algún dinero por mi ayuda?
17: No, ¿usted? Solamente fue la compra de los materiales.
14: Exactamente, se trabajó con los materiales que usted compró. ¿Es así o no es así?
17: Así es.
14: Bueno, en estos momentos hay gente que dice, bueno, es que yo ya fui donde tal chamán, yo ya fui donde tal botánico, yo ya fui a tal curandero, santero, y no solamente me pidieron para los materiales, sino también me cobraron el trabajo, pero yo no vi ningún resultado. A ti no te cobré el trabajo. A ti solo te pedí los materiales. Tú hiciste el gran sacrificio de venir a mi recinto espiritual y lograr ese trabajo. Hoy por hoy, ¿estás feliz con los cambios que hubo en tu vida?
17: Claro, claro, sin duda, y valió la pena, la verdad, el esfuerzo.
14: Bueno, mi querida amiga Berenice, yo te agradezco realmente de corazón de que me hayas regalado este testimonio de agradecimiento. Una cosita más, Berenice, de corazón a conciencia, por un Dios que está en el cielo. ¿Tú el día de hoy estás llamando porque realmente estás viendo que tu vida cambió? ¿O porque a ti se te amenazó? ¿O tú eres mi hermana? ¿O tú eres mi amiga y estás diciendo esto simple y llanamente por decirlo? ¿O porque realmente viste los cambios en tu vida?
17: No, claro que no. Yo llamo porque estoy muy contenta y porque estoy muy agradecida. Y porque claro que estoy viendo todos los cambios que yo estaba esperando.
14: Bueno, mi querida amiga Berenice, Dios me la bendiga y muchísimas gracias. Amigos y hermanos, recuerden que yo, el psíquico vidente Miguel, junto con mi asistente, el astrólogo Adán, estamos aquí para servirles, brindarles ese consejo espiritual, social, familiar, brindarles esa mano amiga. Aquí yo no le voy a cobrar un solo dólar por mi trabajo, simple y llanamente les voy a pedir a ustedes unos materiales que voy a necesitar para poder trabajar, realizar las ritualizaciones y buscar una solución a ese problema que usted esté padeciendo. 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Estamos finalizando por hoy, pero mañana, Dios mediante, nos escuchamos a través de esta misma radio.
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10: Cosas que pasan en los aviones si no sabías. 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
6: Dormir junto a alguien no es amor. Los besos no son amor y el sexo tampoco lo es. Eso lo puede hacer cualquiera. El amor verdadero es amar. Es controlar tus palabras porque sabes que puedes herir a la persona amada. Es ser fiel, no solo cuando está la persona, sino sobre todo cuando no está.
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1: Ya listos en cabina, porque detrás de tu nombre y edad está tu realidad. Nombre, apellido, fecha de nacimiento. ¿Qué día de la semana te corresponde? ¿Qué color? ¿Qué piedra? No sé. Toda esta información que es tan importante para salir adelante y abrir caminos. Y precisamente hablando de caminos, el maestro Fernando de Caminos de la Vida ya está aquí. Maestro, bienvenido al programa.
2: Muchísimas gracias nuevamente por invitarme a tu programa. ¿Cómo estás?
1: Bien contenta, maestro, porque sé que todos los días que lo tengo nos llama gente, obtienen las respuestas que tanto están buscando y sobre todo mejoran en muchas áreas de su vida. Eso es satisfactorio también para mí.
2: Pues sí, porque imagínate uno, más de 3 décadas de servicio, con tantos lugares que tenemos para atender en México, aquí en Estados Unidos, y no logre uno ayudar a una sola persona.
1: Claro.
2: Híjole, perdió el tiempo en este mundo.
1: Así es. Y es muy satisfactorio saber que ustedes salen adelante, que salen de enfermedades, de tristezas, y que muchas veces son puestas, provocadas, que no les pertenecen y ustedes no tienen por qué arrastrar y cargar con esta situación. 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Si algo está mal, se va a reparar, maestro Fernando.
2: Es correcto. Es
1: en cualquier ámbito, sea salud, sea dinero, sea amor, infidelidad, traición, lo que sea.
2: Sí, así como cuando uno se rompe un hueso, se repara. Asimismo, cuando uno trae tantos problemas, se reparan, ¿no? A la hora de la hora, se solucionan. Y pues la idea es que el ser humano vuelva a encontrar esa paz y esa tranquilidad que lamentablemente ha ido perdiendo, pues por culpa de los problemas y por no ponerles cuidado, porque muchas veces la gente no le pone cuidado y a lo último se le normaliza todo.
1: Claro. Por eso, familia, hay solución para todo. 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Líneas llenas, pero vamos con Gabriela. Gabriela, ¿cuál es su fecha de nacimiento? Te escucha el maestro Fernando.
3: Vea, mi fecha de nacimiento es el 22 de septiembre del año 80.
2: Ok, persona de Virgo. Tu ser de luz orifiel, día favorable los miércoles, piedra el zafiro, color el azul o el gris, metal mercurio y elemento de la madre naturaleza tierra. Ok, bueno, amiga mía, ¿es primera vez que se comunica con nosotros?
3: Sí, es primera vez, pero más que hacer una consulta, quisiera dar un testimonio.
2: Ah, ok. Oh, muchísimas gracias, corazón.
1: Nos agarran de sorpresa, maestro. Sí, Nosotros pensamos que vamos ahí a ayudar, pero ya le ayudaron.
2: Sí, qué bueno, está recogiendo lo que uno sembró.
1: A ver, Gabriela, claro, cuéntanos, mami, por favor.
3: Yo hace más o menos 2 años visité al maestro Santiago en Sacramento, California.
2: Ok.
3: Ahora soy una persona renovada, porque en ese tiempo que fui porque una persona me lo recomendó, pero yo realmente estaba postrada en una cama. Yo no podía mover mis piernas, mis brazos. Todo el tiempo mantenía llorando, con dolor de cabeza. He visitado muchos médicos y todos me habían dicho lo mismo, que estaba muy bien. Hasta que una persona se me acercó y me dijo, no, eso debe ser algo que le han colocado, algún mal puesto es lo que usted tiene. Y pues me acerqué al maestro Santiago y le quiero decir a toda la gente que me está escuchando en este momento que realmente me sané. Yo soy una persona distinta, yo soy una persona ahora que trabajo, una persona que tengo mi hogar. Ya puedo salir, que ya puedo disfrutar de la vida, pero yo antes, mi vida era una vida de dolor, de angustia, de desesperación, pero la primera vez que el maestro Santiago impuso las manos sobre mi cabeza, en ese momento sentí la llegada del Espíritu Santo. Wow. Y él fue el que me sanó. Y ahora le invito a toda la comunidad, a todas las personas que me están escuchando en este momento, que se acerquen, que en realidad desde el primer día usted entra a esta consulta, este día está renovado. Yo le doy muchas gracias a usted, maestro, y a maestro Santiago, y a todos los que trabajan en este proceso de ayudar a las personas. Que Dios les bendiga. Gracias. Esas manos, esos pensamientos que ustedes tienen.
1: Gracias, ay, qué bonito.
2: No, y lo bueno fue que, o sea, lo bueno de esa historia es que hace 2 años nos visitó. O sea, no, eso no fue algo temporal ni momentáneo, sino que después de 2 años...
1: Ella pues, sigue bien.
2: Está todavía agradecida y viviendo su vida, ¿no?
1: Claro. Mami, muchas gracias, Gabriela, por su testimonio.
2: Muchas
1: qué
2: gracias.
3: Gracias a ustedes por haberme dado la oportunidad de expresarme lo que estoy pasando en este momento. Muchas gracias.
1: Tan bella, gracias.
2: Gracias, mami. Corazón.
1: Bueno, pues familia, entonces no sé qué esperan. Si ustedes están batallando y no han encontrado la puerta ni la salida, ¿qué esperan para comunicarse? 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
2: Sí, también.
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2: Exactamente, caminosdelavida.org, ¿no?
1: Ahí está.
2: Es correcto.
1: Visiten, por favor, 800-440-2616, porque detrás de tu nombre y edad está tu realidad. Maestro, muchísimas gracias.
2: Gracias a ti. Y así como esta persona fue recomendada, inclusive, y aceptó la ayuda de nosotros, si usted siente que no es normal, no es natural, déjese ayudar por expertos. Aquí estamos para servirle, ¿no? Acérquese donde más cómodo le quede y no es sino que se deje ayudar. Dios dijo, ayúdate, que yo te ayudaré. ¿Qué tal que esté en nuestras manos la solución a sus problemas? Ya me tengo que despedir, gracias nuevamente por invitarme. Sean libres, sean felices, abran su mente, busquen opciones, no se me rindan. Paz, amor y buen genio, mis peregrinos del alma.
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0: En el mundo del crecimiento personal, pocos nombres dejaron una huella tan profunda como Wayne Dyer, psicólogo, escritor y conferencista conocido como el padre de la motivación moderna. En 1976 publicó Tus zonas erróneas, un libro que revolucionó la autoayuda al enseñar que muchos límites humanos no vienen del mundo, sino de nuestras propias creencias. Su mensaje era claro: cambiar la mente puede cambiar la vida. Con los años, desarrolló conceptos como el poder de la intención, donde proponía que la mente humana puede alinearse con una energía universal para crear propósito, paz y abundancia. Para algunos, sus ideas son psicología práctica. Para otros, una mezcla de espiritualidad y ciencia moderna. Pero millones encontraron en sus palabras herramientas para transformar su forma de pensar. ¿Fue solo un motivador? ¿O un puente entre la mente, la espiritualidad y el potencial humano? En Misterios Ocultos, exploramos a quienes enseñaron que el mayor misterio puede estar dentro de nosotros.

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1: Amigos de Misterios Ocultos con Mayra Berenice, desde Guadalajara una vez más, el chamán Paulino nos acompaña. Maestro, ¿cómo está? Bienvenido al programa.
2: Mayra, muy buenas tardes, con el gusto de saludarte a ti y a toda la gente que te sintoniza a través de esta estación.
1: ¿Será que nosotros nos podemos dar cuenta o detectar portales dimensionales a través de los espejos? ¿Acaso los espejos son alguna fuente, alguna conexión o alguien nos podría estar observando a través de los mismos? Maestro, ¿qué nos dice al respecto?
2: Mire usted, Mayra, desde hace miles de años se sabe que los espejos son puertas dimensionales a otras dimensiones, a otros universos. Esas puertas, esos espejos, a veces se encuentran activos. Una manera de saber si nosotros en nuestro hogar tenemos activo un espejo puede ser con un péndulo. Podemos preguntar si o no está activo, sería un método. Ajá. Y el otro péndulo, la otra manera de usarlo es con tus propia mano. Con tu mano izquierda vas a pasar tu mano a unos 4 o 5 centímetros del espejo, por todo el espejo. Y si sientes que en algún punto del espejo te jalan, o sea, tocas, sí. Tienes a tocar el espejo, es que ahí está abierto un portal. Ahora, es muy importante que no duermas con un espejo a tus pies. Okay. Hay muchas personas que tienen la cama y enfrente de la cama tienen un tocador y hay un espejo.
1: Exacto.
2: ¿Por qué? Porque esa persona está perdiendo energía durante la noche, no descansa, no duerme. ¿Por qué? Porque el espejo es un portal, contiene plata, es luz y jala la energía. Entonces, las personas que duermen con los pies hacia el espejo o la cabeza enfrente de un espejo no descansan y duermen adecuadamente. Esto lo sabemos nosotros a través de diferentes disciplinas. Los espejos también nos ayudan a hacer trabajos con velas. A veces cuando nosotros queremos hacer o romper un hechizo muy difícil, sí. Ponemos una vela en medio de dos espejos, porque ese efecto de los dos espejos nos hace romper el trabajo multidimensionalmente, en cualquier dimensión en donde se encuentre. Ajá. Sea en el plano espiritual, en el plano astral, en el plano físico. Ahora bien, cuando usted quiera cerrar un portal en un espejo, tiene que utilizar un guante, ¿ok?
1: Okay.
2: ¿Por qué? Porque los espejos no son cristales. Los espejos son otro tipo de situaciones, uh-huh, que pueden contener estos poderes mágicos, estas energías, y esto te puede perjudicar. Entonces, se cierra un espejo cuando nosotros tomamos un octágono y lo colocamos, el octágono, en el lugar en el que nosotros nos percatamos que está abierto.
1: Que está la portal, fuga.
2: La fuga, y tomamos el octágono con la mano izquierda, lo ponemos en ese lugar, y con la mano derecha vamos a hacer un símbolo con los dos dedos como una espada, y vamos a cortar y cerramos hacia el lado izquierdo. Abrimos hacia la derecha y cerramos dando vuelta al octágono hacia el lado izquierdo.
1: Okay.
2: Después ponemos una vela en ese lugar y entonces nuestro trabajo de cerrar ese portal estará completamente terminado. Tenemos que decir que muchas personas pueden llegar también a observar su imagen distorsionada en el espejo.
1: Exacto.
2: Esto es muy común. Cuando tú percibes esa imagen distorsionada en el espejo, es porque tienes un portal abierto y del otro lado estás viendo tu parte oscura.
1: Maestro, si las personas ya tienen esos espejos enfrente de sus pies, a un lado de sus cabezas, etcétera, ¿qué es lo mejor hacer si no pueden colocarlo en otro sitio? ¿Taparlo cada noche?
2: Sí, lo tapas.
1: ¿Sí sirve?
2: Con una sábana, uh-huh, blanca. Sí, sirve taparlo con una sábana blanca. O pues buscar orientación para que, de acuerdo al Feng Shui y de acuerdo a lo que nosotros tenemos, ese espejo se encuentre bien orientado hacia un punto cardinal que no esté trayendo, que se te esté deteniendo la prosperidad, la riqueza, y que deje de fluir en ti todo lo que tú tienes. Dependiendo las culturas, sabemos que los nativos americanos decían que el espejo robaba el alma. Sí. No se dejaban tomar fotografías porque les quitaban el alma, y tampoco utilizaban espejos porque decía que ahí veías la sombra. la sombra de tu alma.
1: Claro, maestro, ¿ningún espejo podría tener un portal positivo? ¿Podríamos encontrarnos con espejos que nos ayuden en alguna cosa con estos portales?
2: Te voy a decir algo. En la cultura judía, cuando alguien fallece, se tapan todos los espejos en la casa durante 7 días.
1: ¿Y
2: cuando
1: esto
2: una
1: es?
2: Persona muere, hay un periodo de luto de 7 días y se tapan todos los espejos, porque precisamente los portales que podemos ver o abrir a través de un espejo no son portales dimensionales positivos.
1: Okay. Entonces podría haber una conexión con el más allá, digamos.
2: Mira, dentro del ocultismo, los espejos siempre han tenido un poder oculto. Siempre han tenido diferentes situaciones y los hemos utilizado como oráculos para adivinación. Y recordemos que los aztecas, los persas y los griegos y los romanos, también los árabes utilizaban los espejos miniatura pulidos en las entradas de las iglesias para ahuyentar a las brujas. Y en los espejos también hemos utilizado, sobre todo en México, el espejo de obsidiana, que es el espejo negro que nos ayuda a ver la parte más oscura y profunda de nuestro ser.
1: Uy, también dicen que los espejos, si se te quiebran, puede ser de mala suerte. ¿Esto es cierto, maestro?
2: Hay una superstición de que quebrar o romper un espejo son 7 años de mala suerte. Cuando alguien lo quiebra o lo hace intencionalmente, puede ser, pero también un espejo nos puede ayudar a robarnos el alma de una persona para poderle hacer una brujería o un hechizo. Le explico cómo. Si usted es una de mis clientas y yo le digo que para poderle hacer el hechizo al hombre que usted quiere, necesito una foto, pero usted me dice que no tiene ninguna foto de él y que no la puede bajar de Facebook ni puede obtener la foto, yo sí. Le voy a decir que usted tome un espejo de mano y que usted se vea a sí misma y apunte hacia donde está el hombre. Y cuando tenga la figura del hombre reflejada en el espejo, rápidamente lo cierre.
1: Okay.
2: Y en ese momento que usted cierre el espejo, captura la imagen de ese hombre y con eso yo le puedo hacer un hechizo.
1: Se queda registrado.
2: Exactamente, por lo que le estamos diciendo. Recordemos que los nativos americanos no permitían ni que se les tomaran fotografías ni tampoco verse en espejos. Todo espejo es y todo portal es una ventana. Es lo único que estamos nosotros diciendo cuando decimos las personas ventanas son portales, son espejos. ¿Hay que tener miedo? No hay que tener miedo si usted no se siente cansado, si usted no tiene ningún tipo de problemas, puede que no tenga esto. Pero si usted se siente cansado, le va mal, tiene mala suerte, cheque los espejos de su casa. Yo soy su amigo el chamán Paulino Martínez y le comparto mi WhatsApp y mis redes sociales. En Facebook me puede encontrar como chamán Paulino Extrasensorial y mi WhatsApp es 521-33-1611-4548. 521-33-1611-4548. Y en Facebook, Chamán Paulino Extrasensorial.
1: Gracias, maestro. Será hasta la próxima.
2: Gracias, Mayra.
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1: Nuestro amigo Leobardo Peña nos acompaña en el programa. Él es explorador y es investigador del fenómeno OVNI, la agenda extraterrestre, pasado y futuro, en la que se refiere a la aparición de ovnis en eventos culturales en la antigüedad.
3: Bueno, tan solo en la antigüedad es un parte de un elemento primordial, ya que muchas de las tradiciones ancestrales, e incluso todavía dentro de las tradiciones orales de algunas culturas, ya sea de tibetana, de los hopis, e incluso aquí dentro del territorio mexicano con los mayas o los náhuatl, pues la presencia ovni y sobre todo que se ve enmarcado en los códices, siempre está muy vigente. E incluso podría comentarle a tu público que en la actualidad existen también no solamente los avistamientos para las personas que se dedican a observar el cielo, sino que también en eventos culturales de la tradición ancestral, personas que siguen vigentes haciendo estos estas reuniones, incluso estos que podríamos llamar como congresos, en donde se reúnen diferentes culturas para dar un mensaje positivo al mundo, pues ahí existe la presencia OVNI. Quisiera comentarles un caso muy específico que sucedió en noviembre del año 2017, donde el maestro Jaske de la tradición tolteca, convocó a algunas de las culturas más representativas de México e incluso de las etnias del Perú, queros, incas, y al estar realizando este evento intercultural pudimos ser testigos más de 50 personas que muy en la periferia donde se encuentra el volcán, lo que es el Nevado de Toluca, pues se podían manifestar hasta una serie de decenas de objetos voladores no identificados, lo que hoy conocemos como flotillas de estas naves, que podríamos decir, porque su comportamiento es muy, muy, muy específico, que rebasa las características de un helicóptero, de un avión y de cualquier objeto humano. Hace también un mes aproximadamente hubo una actividad cultural en Peña de Bernal, que se ubica en Querétaro, que es un municipio de lo que es Querétaro, y fui invitado para que realizáramos un evento cultural en lo que fue el equinoccio de primavera, en donde la tradición conchera, muchos de estos personas que todavía guardan las tradiciones, iban a llevar un cuarzo en la cima de este monolito llamado la Peña de Bernal, que es el tercer monolito más grande en el planeta, pues para efectuar estas irradiaciones, recibir los primeros rayos del sol, y de acuerdo a su visión y a su tradición, poder irradiar magnéticamente pues al planeta, pedir por la paz. Pero curiosamente, yo que estuve invitado como un testigo de estos eventos culturales, y también un periodista del periódico Noticias de Querétaro, pues fuimos testigos con otra decena de personas de un avistamiento muy contundente de lo que podríamos decir ya no solamente sería un ovni, sino también de una nave. Eso está registrado, lo pudo registrar el periodista. Me parece que es muy importante que los periodistas, medios de comunicación, y no solamente los testigos, puedan dar testimonio de estos eventos, y sobre todo en la presencia o consciente de las tradiciones ancestrales. Ellos también han mencionado que en la antigüedad el vínculo con estos seres es un vínculo positivo, que no es un vínculo como hoy lo conocemos, negativo, que si bien hay de todo en el universo, me parece que estas civilizaciones, de acuerdo a su testimonio, han venido ayudando a la evolución, el conocimiento, y sobre todo a sembrar una semilla de esperanza.
1: Amigo Leobardo, entonces, ¿estas son imágenes, fotografías, videos al respecto?
3: Exactamente. Quien tuvo el temple para poder fotografiar y sobre todo filmar durante algunos minutos fue este periodista de Noticias de Querétaro. Y pudimos realizar los análisis. Ustedes lo pueden checar en mi página de Facebook, que es Leobardo Peña, OVNIs Conciencia. Y pues me pidió el periodista que realizáramos lo que sería este análisis fotográfico y fílmico, y su servidor le realizó este análisis a través de comparaciones para que no fuéramos a caer en una mala interpretación, que no fuera un globo aerostático, que no fuera un globo sonda meteorológico, que no fuera un avión. Sobre todo este tipo de fenómenos también meteorológicos, ¿no? Como los rayobola, situación que también le vemos por todo el mundo de la aparición de los soles, por ejemplo, que son efectos ciertamente meteorológicos, pero no, realmente todas las características que pudimos filtrar en esta investigación muy precisa, pues arrojó que no, realmente este objeto era acompañado en este amanecer del 19 de marzo, cuando se hizo este evento cultural, y pareciera que estos seres están muy atentos a lo que es la parte de cómo el ser humano se desenvuelve en esa conexión con el propio planeta.
1: Exacto.
3: Porque si algo tienen las tradiciones ancestrales es que nos enseñan a ser humanos, es decir, a no desconectarnos de las propias, de la propia conciencia incluso de este planeta que...
1: De lo noble.
3: Lo catalogan como un planeta vivo, ¿no?
1: Gracias, Leobardo. Y dinos, ¿dónde te podemos encontrar en redes sociales también?
3: Sí, a través de Leobardo Peña, OVNIS Conciencia, y a través del concepto que también aquí en México le estamos trabajando en sistema radial, es Enigmas 360 grados a través de Facebook.
1: Muchísimas gracias, Leobardo, y será hasta la próxima.
3: Hasta la próxima.
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1: ¿Qué mejor que tener al director de Skywatchers International en México, Carlos Clemente, como invitado esta noche en nuestra programación? Carlos, te doy la bienvenida, como siempre, a Misterios Ocultos.
2: Muchas gracias, Mayra, pues preparados aquí para hablar de un tema fascinante que creo que le va a interesar a todo tu público, a toda la gente que nos está escuchando. Las puertas dimensionales cada vez, creo yo, que son reales.
1: Carlos Clemente tiene los relatos de un caso que en Tepoztlán, esto es en Morelos, en México, una persona dice haber entrado a esta puerta dimensional, incluso narra lo que vivió. ¿De qué se trata, Carlos?
2: Pues sí, Mayra, fíjate que hay una persona que nos pidió que no diéramos su nombre porque su familia, cuando le ocurrió esto, que fue el 7 de agosto de 1999, cuando él regresó a su casa todo sucio, lleno de lodo, porque fue al monte, allá a los cerros en Tepoztlán, pensaron que estaba borracho, ¿no? Y si les platicaba lo que él había vivido, menos le iban a querer, pero bueno, rápidamente. En aquel tiempo, este muchacho nos comentó que se perdió entre los cerros. Él iba a Tepoztlán a una excursión y en su grupo, al querer subir un cerro, él quiso cortar camino por otro lado y se perdió. Y se encontró con unas piedras extrañas que parecían dar como toques, tenían como cierta electricidad. Entonces con su mano él, a la hora de recargarse, escuchó esta estática, y entonces se puso como a jugar, quitaba la mano y la volvió a poner, y sentía el cosquilleo de una energía extraña, como si fuera electricidad estática. En eso apareció un viejito con una cinta roja en la cabeza y un machete, pues le dio un susto terrible y le dijo que no estuviera jugando con eso porque lo podía, no te digo las palabras que me dijo, pero que lo podía dañar, que lo podía molar. Uh-huh. Y dice, ¿usted sabe qué es esto? ¿Qué son estas piedras? ¿Por qué se siente así? Y se siente muy chistoso. Y el viejito, el ancianito este con esta cosa roja en la cabeza, vestido de manta, le dice, pues, porque ya van a funcionar. Y él le decía, bueno, ¿y cómo van a funcionar? ¿Qué es esto? Y dice, pues esta es una puerta, pero hay que saber abrirla. Uh-huh. Y bueno, pues si te tocó a ti saber de esto, en tal día, a tal fecha y a tal hora, y yo te abro.
1: Wow.
2: No me creyó, ¿no? O sea, y se fue, logró salir de ahí del cerro, encontró a su grupo y bueno, ya se fue. Pues llegó la fecha citada, él estaba en la Ciudad de México, y un extraño presentimiento, una extraña sensación lo hizo salir de su casa, hizo la central camionera, llegó a Tepoztlán y comenzó a caminar en el cerro otra vez, él solo.
1: Sí.
2: Ahí se dio cuenta de que comenzaba a llover y dijo, pues estoy loco, ¿qué estoy haciendo aquí? Cuando se aparece de repente el viejito y le dice, ven, ya te toca, voy a abrirte esta puerta. Y entonces él relata que el viejito ahí estaba y de repente con las manos comenzó a hacer movimientos, y de una de las piedras en donde él había sentido pues esta extraña electricidad,
1: sí,
2: comenzó como a hacerse una luz extraña, algo muy raro, y de repente él dice que de entre las dos piedras y el mover las manos, entre la cabeza y el pecho, de repente se formó como un marco, y de cada lado tenía seis como mosaicos grandes, de que clarito los vio como símbolos en cada mosaico, y estos símbolos eran como animales, pero de un estilo raro. El viejito los tocaba, eran como símbolos, y bueno, el señor se puso muy serio y lo llamó con la mano, le dijo, pásate, no tengas miedo, que esto ya quisieran muchos. El joven dice que las piernas le temblaban,
1: sí,
2: apenas se podía mover, caminó despacito, y cuando empezó a entrar, sintió una especie de membrana como de los plásticos que tiene la carne, ya ves que son delgaditos.
1: Sí.
2: Entonces, que sintió que la rompía, y conforme la mano avanzaba, él sentía que abría la membrana, y de repente sintió un calor, sintió frío, frío, frío. Y cuando se dio cuenta, era una especie de caverna, con una luz muy tenue, y no alcanzaba a ver qué era, y pues, no sabía si era muy alta o muy estrecha, solo que había como pequeñas luces, como si fueran piedras iluminadas, y había varios espejos negros, y había unas bancas de piedra, y como uno caminó, fue cuando se dio cuenta de que estaba solo, no se veía ya más la puerta, ni tampoco el viejito lo dejó ahí.
1: O sea, ya había pasado. ¿Habrá sido al pasado o al futuro?
2: Solamente, mira, vamos a confirmar. Dice que se acercó a algo que parecía un espejo negro y vio como si fuera una televisión de las viejitas y que no se veía muy claro. Vio unos hombres muy fuertes, como los de la película de Conan, llevaban taparrabo y una tira de tela en el pelo blanca. Ajá. El pelo lo tenía largo, estaban levantando unos cestos llenos de mazorcas chiquitas. Entonces oyó la voz de atrás de él, del viejito, ¿no? Que le dio un susto y le dijo, los de antes no estaban jodidos como los de ahora. Wow. Y eran buenos. Y dice, ¿sabes dónde estás? Y él dijo, pues no sé qué es este lugar. Y él dijo que eran los cuartos del tesoro del Tepozteco. Y dice, él tiene muchos tesoros. Pues si quiere que algún día lo saque, como blancos de piedra, había tres y largos, así que ahí está lleno de códices. A él le gustaban los códices, son de muchos pueblos y de muchos años. A ti te tocó saber esto, por algo ha de ser. No lo dejes en el olvido y haz que se sepa y dile que aquí en Tepoztlán está mucho de lo que se perdió y que se prueben los chamanes, porque solo al que encuentra y solo al que lo encuentre y que lo saque, le abrirán las cuatro puertas. Y bueno, ya termina su relato diciendo que él ya no supo nada, solamente despertó, estaba acostado en el lodo, una piedra de las grandes, esas que daban toques. Ya en las 7 de la mañana caminó hasta la carretera y de ahí a la casa.

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2: Esta noche en el programa, Efraín G. Santos nos acompaña. Le damos la bienvenida desde Ciudad Juárez. Efraín, buenas noches, ¿cómo está?
3: Mayra, buenas noches. Para mí un verdadero placer. Un honor estar con ustedes, Mayra, y compartir los micrófonos.
2: Gracias, Efraín. Yo sé, claro que sí. Miren, rituales de magia negra para dominar el alma de otras personas. ¿Existen estos rituales, Efraín?
3: Definitivamente existen, y vamos a hablar especialmente de algunos de ellos, porque son realmente fáciles de hacer, Mayra. No son complicados. De hecho, la verdad es que causar daños no es complicado, lo complicado es curar. Lo complicado es curar. Sí. Es más fácil ocasionar daños porque hay más energía negativa que energía positiva. Lamentablemente sí es más fácil.
2: Claro. ¿Qué se necesita, Efraín, para llevar a cabo estos rituales de magia negra?
3: Vamos a dar un ritual que se utiliza mucho para el amor. Lo que usted va a necesitar es una foto de la persona, sea hombre, sea mujer. Una foto de la persona y luego va a hacer una vela personalizada en el nombre de la persona. Va a consagrar esa veladora, pero la va a hacer usted mismo. Para hacerla va a necesitar cera de abeja, unos cuarto de kilo más o menos de cera de abeja, y la va a fundir. La va a fundir, va a utilizar una foto y va a hacer pedazos la foto con unas tijeras. Y entonces va a mezclar los pedazos de la foto con la cera que está fundida. Luego va a hacer como una especie de tortilla en una cacerola de esa cera. Y va a espolvorearle los pedazos de la fotografía allí. Le va a poner una mecha. Para poner una mecha puede agarrar una vela y le saca la mecha. Y entonces pone esa mecha en el centro de esa tortilla de cera, y la empieza a enrollar. Así tenemos la primera vela personalizada para incluir. Mientras más grande esté la vela, mucho mejor. Esa vela va a llevar una foto de la persona, porque la foto de la persona tiene la energía de la persona y es como si ella misma estuviera allí. El elemento fuego a la vez es el elemento que transmite las pasiones. El fuego es un elemento que vibra en armonía con el corazón y con el chakra sexual. Entonces transmite las pasiones, transmite las emociones. Cuando esa vela empiece a arder, la persona a quien va consagrada, a quien va dirigida, va a empezar a inquietarse, va a empezar a pensar, va a empezar a sentirse intranquila si no está la otra persona con la que le está haciendo el hechizo, con ella. Esta es la mejor forma para hacer un trabajo de magia sin que utilice tantos elementos negativos. Ahora, claro. Uh-huh. Para utilizar un elemento negativo, para hacerlo más fuerte, usted necesita tierra de panteón, de preferencia la tierra de panteón donde haya sido enterrado un suicida. Agarra la tierra, la cuela para que quede bien finita y mezcla un poco de esa tierra con la cera. Además de los pedazos de la foto, va a mezclar un poco de esa tierra con la cera y va a hacer lo mismo, una vela. Como una tortilla la va a enrollar y va a hacer una vela de ahí. Esa vela va a transmitir muchísima desesperación, mucha ansiedad, pero no es recomendable hacer una velación de ese tipo a la persona si la persona es demasiado sensible o es depresiva, porque puede entonces tener pensamientos mucho, muy negativos. Wow. Y no conviene, queremos dominarla, no queremos hacerla que sufra. Entonces, esos tres elementos se requieren: tierra de panteón, cera de abeja y una foto cortada en pedazos. Con eso simplemente podemos hacer una vela especial para dominar el alma, la mente de una persona. Esa persona no va a tener paz mientras esa vela arde. La cera de abeja arde, pero arde muy despacio. Entonces, mientras más tiempo dure ardiendo, mucho mejor. Puede utilizar cera normal de una veladora, puede fundirla, pero es mucho mejor la cera de abeja porque dura más.

0: tiempo. Y como entonces, dura más tiempo, entonces la energía es más, también dura más tiempo para afectando a la persona. Ese es uno de los primeros rituales que se usan utilizando elementos negativos para dominar a una persona. No es recomendable hacerlo.
1: Claro.
0: Si la persona está, como decíamos, enferma, no es recomendable hacerlo.
1: Puede provocar desesperación y equivocación en ella,
0: crisis,
1: ¿no?
0: Sí, crisis nerviosa, histeria, mucha depresión, depresión profunda, y no es conveniente.
1: ¿Pero qué provoca en cuestión de amor? ¿Que quiera ver a la otra persona y estar con ella? ¿Que la ame?
0: Especialmente si conoce a la otra persona, va a empezar a sentir la necesidad de buscarla. Si no conoce a la otra persona, porque nosotros tenemos muchos solicitantes que gustan de esas relaciones simplemente para atraer a alguien, y ya que lo están velando, le pasan por enfrente. Entonces la persona que es víctima del hechizo se va a sentir intranquila, va a sentir que sufre mucho, va a llorar y no va a saber ni por qué. Va a sentir como que algo le hace falta, pero no va a saber ni por qué. Y cuando la persona que le está haciendo el hechizo le pase por enfrente, entonces va a intuir que necesita a esa persona.
1: Gracias, Efraín, por siempre colaborar con nosotros en el programa. Nosotros somos Misterios Ocultos. Hasta la próxima, Efraín.
0: Hasta la próxima, Mayra. Un gusto.
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1: Amigos de Misterios Ocultos, para mí siempre es un gusto decirles que está Enrique Villanueva con nosotros. Es hipnoterapeuta, es coach de vida, es fenomenal en redes sociales y en donde quiera que está en una conferencia, Enrique hace un trabajo fenomenal. Buenas noches, Enrique.
2: Hola, Mayra, encantado de acompañarte otra vez aquí en Misterios Ocultos, tanto tiempo.
1: Y fíjense, amigos, que es importante este tema. Hay que evolucionar el cerebro y esto nos va a ayudar a eliminar el miedo. ¿Cómo funciona, Enrique?
2: Bueno, pensemos en la situación de que el miedo es una respuesta evolutiva también. Pero si la evolución significa avanzar, si significa ir progresando, nuestros mecanismos de adaptación mejorando, y siendo que en la sociedad actual no hay motivos tan frecuentes de temor como el acecho, por ejemplo, de predadores, o como al vivir en las cavernas, ser atacados por un animal salvaje. Eso ya no existe en nuestros días. Entonces es natural que se eliminen ciertos tipos de miedo y surjan otros nuevos, ¿no? Ahora, mientras eso pasa, nosotros tenemos la opción de empezar a ayudar a nuestro cerebro a adaptarse a las nuevas condiciones. Por ejemplo, tenemos tecnología ahora que nos facilita lidiar con ciertas situaciones que antes pudieran haber representado peligro. Lo que quiero decir es que en la medida que vamos evolucionando y nuestros sistemas empiezan a trabajar a nuestro favor, nosotros tenemos ahora la posibilidad de evolucionar también nuestro cerebro. Y quiero que entiendan que no es nada más organizarnos como grupo evolucionar el cerebro, sino realmente permitir que el cerebro cambie y se modifique en el proceso. Una de las cosas que yo le enseño mucho a la gente que padece de miedo, que sufren de trastorno de ansiedad, sí, que se pasan todo el tiempo evitando ir a las tiendas o tener contacto con gente o incluso manejar. Hay gente que tiene miedos que son realmente paralizantes. A esta gente les enseño que si bien el miedo puede percibirse en el sistema nervioso como si fuera avasallador y si fuera algo incontrolable, cuando yo avanzo hacia aquello que me causaba temor, cuando voy a través de ese miedo, estoy invitando a que mi cerebro se corrija y se modifique, porque mi cerebro es una máquina de aprendizaje. Está todo el tiempo cableándose. Esas millones de neuronas que tiene la corteza cerebral están en todo momento moviéndose para formar nuevos circuitos. Y básicamente son circuitos de lo que voy aprendiendo. Entonces, si yo, por ejemplo, me asusté en el tráfico y ya no quiero entrar al tráfico, es porque mi cerebro se cableó para tener miedo al tráfico. Literalmente, células nerviosas se unieron para formar ese circuito. Ahora, si yo quiero enseñarle que el miedo al tráfico no es lógico porque hay reglas de tráfico, de tránsito, porque realmente no estoy en peligro, la manera de hacerlo es ir hacia adelante. No es retroceder del tráfico y empezar a tomar el autobús o que alguien me lleve. Es directamente ir hacia aquello que me causaba temor. Y no hacerlo una sola vez, sino hacerlo muchas veces, incluso con el miedo encima. ¿Hasta cuándo? Hasta que mi cerebro empiece a corregirse. ¿A qué me refiero con corregir? Porque la persona piensa de repente, nadie está metiendo mano en mi cerebro. ¿Cómo está pasando esto, verdad? Vamos a dar un ejemplo, Mayra. Hace muchos años atrás, en los 70s, estaban entrenando a los astronautas para ir al espacio. Y les colocaron unas lentes para que los astronautas se desorientaran. ¿Por qué entrenarlos con esas lentes puestas? Porque cuando estuvieran en el espacio, ellos iban a estar de cabeza, sin gravedad, iban a estar flotando de un lado a otro, y eso provoca, obviamente, un estado de estrés interno. Sube la presión arterial y hay una serie de efectos en el cuerpo. Entonces querían entrenar a los astronautas a experimentar ese problema, ¿no? ¿Y qué pasó? Que los astronautas se tenían que dormir con los lentes puestos, despertar con los lentes, bañarte con los lentes, y eran unos lentes que distorsionaban e invertían la realidad. O sea, lo que estaba arriba está abajo, lo que estaba abajo estaba arriba. Y obviamente los astronautas el primer día experimentaron mucho estrés. El segundo, tercer día, igualmente estresados. Pero ocurrió algo extraño. En el día 25, uno de los astronautas reportó que aun cuando traía los lentes puestos, él podía ver perfectamente bien, como si el mundo se hubiera invertido otra vez, aun cuando los lentes estaban puestos. Sí. Los doctores pensaron que era una excepción a la regla. Sin embargo, al día siguiente, otros tantos astronautas reportaron lo mismo. De alguna manera, su cerebro se había recableado, claro, para poder ver la realidad otra vez en su lugar, aún con los lentes puestos. Y era tanto así que los astronautas se quitaban los lentes veían bien. Se ponían los lentes y veían perfectamente bien. El cerebro había
1: desarrollaron esa parte, claro.
2: Y eso es lo que podemos hacer nosotros sí, también lograron. Cada vez que enfrentamos el miedo. Vamos hacia adelante con lo que sea que me causara temor. Manejar, manejo. Se siente incómodo, se siente horrible, pero así es como aprendo a manejar, repitiendo y repitiendo y repitiendo hasta que esto forma parte de mí, hasta que mi cerebro se cablea para ello. Tenía yo miedo de hablar en público, pues me paro con la vergüenza, con la cara roja y lo hago. Y no lo hice perfecto, pero mañana va a ser mejor. Y el día siguiente vuelvo a intentarlo y al otro día también. Para el día 28 ya me siento un maestro en el escenario. Entonces hay la necesidad de la repetición constante.
1: Claro. Es bien importante que sepamos que esto es posible, que lo podemos hacer, que lo podemos lograr. Es como un atleta que va a perfeccionar un lanzamiento o a una natación o cualquier deporte con la voz, con el cuerpo. Todo requiere de una práctica y una constancia y una repetición. Y esto puede suceder con nuestro cerebro. Y efectivamente pasa como si lo pudiéramos ver manual, Enrique. Este cableado existe tal cual y se puede programar. Ahora, ¿sucede lo mismo si cometemos errores y hacemos lo mismo y lo mismo de forma equivocada, Enrique?
2: Claro, si yo repito un error una y otra vez y no busco corregirme, mi cerebro se está cableando para repetir el error como si fuera un acierto. Entonces, al final termino repitiendo el error de por vida. Pero ese es error en el sentido de que los demás puedan verlo como error. Porque si yo no reconozco que he fallado y sigo repitiéndolo pensando que es lo acertado, entonces yo me estoy cableando para pensar que eso es lo acertado. Ahora te digo, en la naturaleza no existe el fracaso, solamente existe el ensayo y el error. ¿Qué significa esto? Si yo no lo hice bien la primera vez, aprendo algo y ejecuto mejor la segunda ocasión. Y en la segunda ocasión, si no me salió bien, aprendo algo de este segundo intento y ejecuto mejor en la tercera ocasión. De modo que el éxito consiste en no detenerme hasta conseguir lo que quiero. El fracaso en realidad es solamente detenerme y decir ya no voy a tratar más. En todo caso es un concepto, es una idea que aprendimos en el proceso evolutivo y que ahora podemos también desdeñar para lanzarnos directo al éxito de repetir y repetir hasta conseguir lo que deseamos.
1: Enrique Villanueva con nosotros en Misterios Ocultos y con ustedes. No sé si quieras compartir el Facebook, la página web o tu número telefónico, Enrique, lo que gustes.
2: Igual mi nombre en Facebook, pueden buscarme con Enrique Villanueva CHT, Enrique Villanueva CHT, y en YouTube, como dije, la ansiedad me tiene miedo. Así que ahí nos vemos.
1: Así será. Gracias, Enrique.
2: Gracias.
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1: A comienzos del siglo XX, un joven empleado de oficina cambió para siempre la forma en que entendemos la realidad. Su nombre, Albert Einstein. En 1905, publicó teorías que revolucionaron la ciencia. Propuso que el tiempo no es absoluto, que puede dilatarse y que el espacio puede curvarse. Así nació la teoría de la relatividad, una idea tan radical que transformó nuestra visión del universo. Su famosa ecuación, E igual a mc al cuadrado, reveló que la materia y la energía son la misma cosa. Una simple fórmula que explicaría desde la energía de las estrellas hasta el poder oculto del átomo. Pero Einstein también hablaba del misterio del cosmos. Decía que lo más incomprensible del universo es que sea comprensible. Para él, la ciencia y el asombro iban de la mano. ¿Descubrió simplemente leyes físicas? ¿O abrió la puerta a comprender la naturaleza profunda del tiempo y el espacio? 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
1: Uno de los propósitos de Misterios Ocultos, amigos, familia que nos escuchan en este preciso momento, es motivarlos, ayudarles a que venzan obstáculos en su vida y sobre todo dándoles las herramientas con temas de lujo. Nuestro invitado esta noche es Juan Corazón, ustedes lo conocen, ha estado con nosotros, lleva años en la radio y es nuestro amigo Juan. Buenas noches.
2: Mayra, muy buenas noches, amigos de Misterios Ocultos. Gracias por la oportunidad, como siempre. Gracias, gracias.
1: Transformando vidas, y sí se puede. Obviamente teniendo las ganas de salir adelante y buscando la ayuda. Hay temas buenísimos. El que vamos a desarrollar en esta ocasión con Juan Corazón se llama Los tiburones de nuestra vida. ¿Me explicas, me platicas, por favor, Juan?
2: Bueno, resulta que todos en nuestra vida tenemos un propósito, un motivo, una inspiración, algo que nos mueve, algo que nos hace menearnos para acá, para allá, algo nos trajo a los Estados Unidos. Algo nos hizo cruzar la frontera y estar aquí buscando el sueño americano. Algo. Pero antes de seguir con esto, quiero platicarte una historia que me contó un amigo que se dedica a esto de los restaurantes, es restaurantero, y un día se le ocurrió abrir un restaurante de comida japonesa y se trajo a uno de los mejores sushis que encontró en Japón para, pues, abrir su negocio. Y el sushi le platicó a su vez una historia que se me hizo interesante. Resulta que hace muchos años los restauranteros de Japón se dieron cuenta que pues iba creciendo la industria, abrieron más restaurantes y el sushi se hizo tan popular que llegó a un punto en que se industrializó la cuestión de vender sushi. Y empezaron a tener ya no el pescado aquel que traían del mar y de ciertas profundidades y de ciertas distancias. Sí.
1: Las características, ¿no?, que escogían.
2: Exacto, claro. Ahora empezaron a ponerlo en granjas, ¿no? Y ahí estaban las granjas con los peces listos para pescarse y llevarse a la mesa. Y todo empezó bien hasta que los comensales empezaron a tener problemas con el sabor del pescado. Ya no les sabía igual, algo estaba cambiando y empezó a cambiar la clientela también, como que se dieron cuenta que empezó a disminuir. Preocupados, entonces se dieron a la tarea de investigar qué era lo que realmente estaba pasando, pues si era el mismo tipo de pescado, y no había cambiado eso en la mesa, pero se dieron cuenta que lo que había cambiado es que el pescado había dejado de estar en el mar, había dejado de estar a una presión donde todo el tiempo era buscar su libertad, buscar salvar su vida y estar a salvo de los predadores, como en este caso los tiburones. Entonces, estos señores granjeros, se les ocurrió la brillante idea de meter a un pequeño tiburón en estas granjas de peces. Resulta que el tiburón, pues, al alimentarse de estos peces, empezaba a corretearlos y a generar la adrenalina, que es la que le estaba dando el sabor al pez.
1: El sabor.
2: Con esto resolvieron el problema estas personas y lograron una vez más traer a sus comensales de vuelta y tan asunto arreglado. Y es que si esto lo traemos hacia lo que nosotros los inmigrantes aquí en los Estados Unidos hemos vivido, es que traemos nosotros siempre detrás de nuestra existencia, en nuestras espaldas, un tiburón. Sí. El tiburón es aquello que nos provoca el motivo de levantarnos a las 3, 4 de la mañana, irnos a trabajar y ponernos las pilas en todo lo que hacemos. Muchas veces estamos en una zona de confort y ya no queremos hacer nada. Tenemos que despertar a ese tiburón para que nos lleve al siguiente nivel. Tenemos que despertar a ese tiburón para que nos haga reaccionar. Hay mucha gente que desafortunadamente dice, pues yo aquí nomás con esto que ya gano, Ya la hice.
1: Con que me alcance para la renta y para las chelas del fin de semana, ya está.
2: Con que pague los biles, ya la hice. Bueno, pues todos debemos entender que en algún momento tenemos que volver a despertar ese tiburón que nos trajo aquí los Estados Unidos y ponerlo detrás de nosotros, que nos persiga para poder alcanzar obstáculos y para también servir de inspiración para nuestra familia. Si eres de esas personas que dicen, quiero triunfar, quiero lograr algo, quiero ser mejor, quiero dejar de ser un mediocre, bueno, los invitamos a que identifiques a tu tiburón. recuerda qué te trajo aquí, recuerda qué mueve tu vida. Puede ser tu esposa, tus hijos, puede ser tus padres allá en tu tierra, puede ser el motivo de ser mejor. Muchas veces nosotros necesitamos recordar eso a cada momento. Y yo le aplaudo a muchos de mis paisanos que traen la fotografía de sus padres en su cartera, en su celular, que lo traen ahí en su lock screen, ahí la foto de su familia, que están viendo todo el tiempo el motivo de su inspiración. Ellos ya tienen su tiburón. Nada más hay que verlo para reaccionar y darnos cuenta de que tenemos que seguir adelante. El propósito de esta vida no es estancarnos, porque recuerden la frase aquella, el agua que se estanca se echa a perder. Así que yo les deseo de todo corazón que hoy, mañana y siempre reaccionen ante ese tiburón que se les ha olvidado. Así que por favorcito, a buscar a nuestros tiburones y ponerlos a trabajar. ¿Cómo ves?
1: Ay, me gusta. Me encanta cómo presentas estos temas, Juan, y este es tu propósito de vida, el transformar, el ayudar a que a través de esta plática que estamos teniendo ahorita, pues mucha gente efectivamente diga, bueno, ¿dónde quedó mi tiburón? ¿Qué me pasó? ¿Dónde me detuve? ¿Quién me detuvo? ¿O qué circunstancia en la vida me hizo frenar al no lograr mis sueños, mis objetivos? Es momento de que cada uno de nosotros reaccionemos, tomemos este tema como impulso para poder luchar y salir. Va uno de paso rapidísimo, ¿eh? Digo, yo ya tengo 41 tantos.
2: No digas.
1: Son poquitos, apenito voy pasando la raya de los 40, ya no crean que estoy muy viejita. Pero pues estamos aquí, ¿qué? ¿Cuántos? Otros, bueno, yo no sé, ¿verdad? Pero digo, otros 40 más o menos fuerte. Ya quisiera, pero.
2: O sea, es triste. Mira, yo acabo de tener una plática con un empresario que se dedica ahora a vender seguros de vida con beneficios, de esos nuevos seguros. Los seguros de vida han evolucionado. Y me platicaba de los nuevos seguros que ahora te dan los beneficios en vida. No necesitas morirte para recibir los beneficios del seguro. Y busca, hay marcas, hay muchas empresas que se dedican a eso. Pero es una tristeza que sacó estadísticas y de nosotros los inmigrantes, de cada 10 inmigrantes, solamente 2 tienen un seguro con beneficios en vida. Solamente 2. Nos preocupamos más por el seguro del carro, el seguro de la tableta, el seguro de la computadora, el seguro del refrigerador, de la lavadora, de todo, menos por el de nuestras vidas o el de las vidas de nuestra familia.
1: Sigan a nuestro buen amigo Juan Corazón en todas sus plataformas y gracias por estar con nosotros esta noche en Misterios Ocultos. Hasta la próxima, Juan.
2: Hasta la próxima, Mayra. Y no olviden, señora, señor, mientras estemos respirando, la estamos haciendo.
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1: Amigos, es un placer, me encanta tenerlo con nosotros en el programa, el mejor chamán de Guadalajara, el chamán Paulino nos acompaña. Un gusto saludarlo.
3: El gusto y el placer es mío de estar contigo esta noche, Mayra, y saludar a todo tu honorable y precioso auditorio.
1: Fíjense, amigos, que efectivamente mucha gente dice soñar y sueñan tan intensamente que a veces pueden adivinar lo que va a suceder. La adivinación a través de los sueños. Tumno, casa 12, el don de los sueños. ¿De qué se trata esto, maestro? Por favor, platíquenos.
3: La oniromancia es el arte de adivinar el futuro por medio de sueños premonitorios y uno de los artes más antiguos que conoce la humanidad. Desde hace 5.000 años, los griegos y los asirios, los egipcios, interpretaban el significado de los sueños. Un griego llamado Artemidorus, que hizo 4 volúmenes sobre la adivinación por medio de los sueños y escribió al respecto. Sigmund Freud también escribió al respecto. Varios psicoanalistas, varios psicólogos se han metido a explorar este campo del inconsciente queriendo encontrar las respuestas de cómo es posible que la gente pueda soñar con lo que va a pasar, pueda predecir el futuro a través de un sexto sentido. Exacto. Es decir, una forma de influir a la información por medio del conocimiento adquirido a través de los medios no comunes, a través de los sueños, que son la puerta de entrada al plano astral, y que es un lugar que es libre de tiempo y espacio. Entonces, existen diferentes tipos de sueños. Existen los sueños felices, las pesadillas, sí, los sueños astrales, los sueños premonitorios, los sueños dispersos, los sonidos en los sueños. Todo esto se ha estudiado y se ha llegado a la conclusión de que efectivamente muchas personas pueden predecir el futuro por medio de estos sueños. No toman en cuenta de ninguna manera las pesadillas. Las pesadillas no se utilizan para predecir el futuro, ya que según esta antigua tradición,
1: sí,
3: lo que sucede o lo que pasa con las pesadillas es que son provocadas por fuerzas oscuras o demonios, wow, o energías negativas.
1: Entonces, cuando se interpreta el sueño, pues se interpreta la imagen o se buscan pistas sobre un futuro. Pero si es una pesadilla, es definitivamente algún ente malévolo que nos está, entre comillas, como atacando, ¿no?
3: Efectivamente. Entonces, eso no se utiliza como una interpretación o como una premonición. Hay otros tipos de sueños que tienen algunas personas y que me han comentado a través de mi experiencia y de mi trabajo profesional, donde efectivamente hay personas que me decían: yo tengo miedo de dormirme porque no quiero soñar, porque todos mis sueños se vuelven realidad.
1: Sí.
3: Y la última vez que soñé con eso se murió mi abuelita y ya no quiero que eso pase. Y de verdad las personas están angustiadas y quieren bloquear y no duermen, porque sí, les causa una dificultad entender eso. Yo lo que le digo a las personas es de que tú no lo provocas, no te sientas ni poderoso ni culpable, tú no estás provocando eso, tú solamente estás accediendo al plano astral, en donde se encuentran los archivos akáshicos y en donde se encuentran los campos morfogenéticos de información, y de ahí estás bajando la información de lo que va a pasar. Se te está avisando para que te prepares y se te está dando una oportunidad,
1: claro,
3: de hacerte consciente de lo que está pasando. Y es una ventaja. Uh-huh. Es una ventaja vivir con esa información. Entonces, de alguna manera hacemos este tipo de intervenciones con muchas personas, porque de verdad son sueños tan vívidos, Mayra, que parece que lo estás viviendo en la realidad y te despiertas con la sensación hasta agitado, o claro, algunas personas se despiertan llorando o gritando. ¿Por qué? Porque sus sueños son de verdad como si estuvieras ahí en ese momento y estuviera pasando lo que está ocurriendo ahí en ese momento.
1: A veces incluso se puede como tipo soñar despierto, así como un trance, como tener una visión, y pueden ser como el reflejo de los pensamientos o de los sentimientos de una persona. Yo he tenido la oportunidad, según yo, ¿verdad? No sé si sea cierto, de ver a mis nietos. No los conozco,
3: ¿sí?
1: Pero he podido, y no tiene mucho que me pasó, y iba en plena autopista y de repente volteé a mi lado derecho, miré a mi hija agachada y mi nieto corría hacia mis brazos y me extendía las manos. Y me dio mucha emoción porque sentí que lo vi anticipadamente. No existe, todavía no tengo nietos, pero creo yo que podría ser una posibilidad. No sé si tuve una visión a futuro o no sé si fue un déjà vu. En realidad no sé qué fue, maestro.
3: Se llama flashback. Tuviste ese flashback, tuviste esa situación en la que pudiste ver y anticipar el futuro. Y yo creo firmemente, mi fe y mi lo que yo practico me dice que esto es cierto.
1: Claro, excelente plática, amigos. Por eso me gusta mucho tener al chamán Paulino con nosotros en Misterios Ocultos. Maestro, ¿dónde lo encontramos y cómo lo consultamos?
3: Bueno, lo consultan a través de videoconferencia. Pueden contactarme a través de mi Facebook, Chamán Paulino Extrasensorial, en Facebook y YouTube. Y puedes también seguirme a través de Instagram, Paulino Extrasensorial, y en mi WhatsApp, que es 521-33-28-34-57-53.
1: Ha sido un gusto. Será hasta la próxima, maestro.
3: Gracias, Mayra. Bendiciones.
1: Amén.
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1: Amigos, una vez más, Guatemala dice presente en esta ocasión. Tenemos a Jami Estrella, es chamán, precisamente está en aquel gran país. Y en esta ocasión va a hablar con nosotros del portal de Oasibet y la Cruz Dorada de Oasibet. Te doy la bienvenida, como siempre, Jami, un placer estar contigo.
2: Muchas gracias por la invitación.
1: ¿Qué es Oasibet? ¿Nos hablas, por favor, de este origen o esta ley del universo?
2: Hola, buenas noches. Bueno, un tema más relacionado con lo que son los códigos sagrados. En esta ocasión vamos a hablar de lo que es el portal de Oasibet. Bueno, muchas veces oímos hablar de los códigos sagrados, más no sabemos de que a través de ellos podemos abrir portales hacia la divinidad. ¿Qué es el portal de Oasibet? Es una chispa divina que se crea en lo más profundo de nosotros, que es el altar del corazón. ¿Qué es lo que simboliza? Simboliza el altar de Dios. A través de este portal, nosotros podemos atraer a la divinidad. ¿De qué manera? Pues decretando con los mantras, con los códigos sagrados, 45 veces, donde nosotros activamos la misericordia, pues de lo divino hacia nosotros. Este portal es un portal que nos da la oportunidad de crecer como guardianes de la luz, como cuidadores de esa luz divina que nosotros tenemos. Es la lámpara que brilla en la oscuridad, porque a través de la fe, de la creación de nuestro interior, es como brillamos para poder dar esa luz al de adentro hacia afuera, ¿verdad?
1: Y ahorita que mencionaste el 45, ¿qué tiene que ver ese número? ¿Por qué ese número?
2: Pues es un número divino, es un número que activa, es un número que hace que los ángeles, los seres de luz, se sientan atraídos, porque es como repetir un mantra, pero este es 45 veces, como una oración constante.
1: Ok, y fíjense, es bonito saber esto porque nosotros hacemos cosas y hay consecuencias, y a veces hay cosas buenas, hay milagros, hay cosas malas, pero todo esto a final de cuenta, de una o de otra forma, ¿no lo merecemos?
2: Bueno, dependiendo de las acciones que tenemos, ¿verdad? Ajá. Pero cuando nosotros entramos a trabajar con los códigos sagrados, nosotros estamos dispuestos pues a liberar situaciones negativas de nuestra vida para poder avanzar y poder pues crear y vibrar en alto, porque de nuestra vibración depende de lo que nosotros estamos creando.
1: Bueno, y exacto, nosotros tenemos que crear cosas buenas para poder obtener cosas buenas. Si no, pues prepárense para obtener lo mismo que estamos dispuestos a dar, ¿no? Eso es lo que se nos tiene que regresar.
2: Exactamente, así es. Lo mismo que damos, la misma vibración de nuestra frecuencia. Aunque en este mundo de los códigos sagrados, de la copa de Oasibet, de la cruz de Oasibet, del portal de Oasibet, cuando nosotros decidimos pues trabajar con ellos, estamos dispuestos a vibrar alto para poder atraer a nosotros pues ahí sí que todos los milagros que logramos atraer a nuestra vida a través de las repeticiones del mantra de los códigos sagrados. Se estarán preguntando mucho, ¿y cómo se abre el portal de Oasibet, que es el portal interno, el portal a lo divino? Pues sí. Sería activando el código 14762 45 veces. Para hacer esto, tenemos que estar muy seguros de lo que realmente queremos, porque vamos a empezar a ver la expresión de los seres de luz, la manifestación sería de ellos hacia nosotros, hacia nuestra vida. Porque nosotros cuando abrimos este portal, lo que estamos haciendo es pidiendo a la divinidad que esté con nosotros para ayudarnos a conceder los deseos, tanto físicos, mentales como espirituales.
1: Entonces se repite este número, digamos, yo me siento, por poner un ejemplo, me siento en una habitación y digo 147-62, ¿cómo se hace? Ya físicamente, digamos, en práctica.
2: Ok, mira, se dice, bueno, de la siguiente manera. Yo, con el permiso del poder de Yo Soy Superior, pido permiso para activar e invoco a los seres de luz que me acompañan en este día, en esta hora y en este momento, para activar el portal del código 147-62. Entonces vamos 45 veces, 147-62, 147-62, 147-62, así hasta tener nuestras 45 repeticiones.
1: ¿Y qué se visualiza?
2: Uh-huh. Ay, mira, para abrir el portal lo que tienes que visualizar es la luz brillante en ti, en tu interior. Entonces, con este código lo que haces realmente es abrir tu interior, abrirte a la aceptación de lo que te estás pidiendo. A través de este código puedes abrir no solo un portal, sino que también vas abriendo tus caminos. A la hora de que tú activas este portal, ya tienes la gracia de recibir y empezar a trabajar con lo que es la copa de Wasibet. Te preguntarás, ¿qué es la copa de Wasibet? Bueno, la copa de Wasibet es, bueno, la manera en la que se trabaja es para pedir deseos. Deseos de abundancia, deseos de salud, los deseos que tú sientes que de alguna u otra manera no pueden llegar a ti. Entonces, a través de esta copa, pues vas a anotar, vas a decretar, y pues ahí es donde vas a ir viendo la manifestación de los seres.
1: Perfecto. Bueno, si algo se les pasó, tienen dudas o preguntas, Jami Estrella está en Guatemala, pero las redes sociales y la tecnología nos permiten estar muy cercas, no importando la distancia. ¿Quieres compartir con nosotros, Jami, cómo te pueden encontrar y hacerte preguntas o consulta?
2: Claro que sí, a través de WhatsApp con el más 502-4876-0874. Lo repito, más 502-4876-0874. Y en Facebook como Jami Estrella.
1: Te lo agradezco, Jami. Y no te digo adiós, sino hasta la próxima.
2: Que así sea. Muchas gracias por la invitación.
1: Amén.
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1: Para nuestro Radio Escuchas esta noche hablaremos con Antonio Gómez Castrejón. Nos acompaña desde Taxco. Hoy vamos a conversar con él del castigo en la época de la colonia que se realizaba a las mujeres que eran infieles. Le damos la bienvenida al programa, Antonio. Buenas noches.
3: Buenas noches, Berenice, y buenas noches a todos los Radio Escuchas. Efectivamente, la barbarie llegó con la conquista y no podía pasar desapercibido por los españoles. Cuando en el siglo XVI llegaron a estas tierras buscando plata y oro. Por tal motivo, en aquella época, en el siglo XVI, se emitió una bula por parte de los reyes católicos, Isabel, donde se decretaba que todo aquel que no fuera católico, pues tenía que irse de su país, en ese caso, o convertirse. Por tal motivo, pues llegaron a estas tierras gente judía, llegaron asiáticos, llegaron árabes, llegaron de todo el resto del mundo que querían cambiar y buscar riquezas.
1: Sí.
3: Fue cuando llegan aquí a Taxco, a este Real de Minas, donde se había descubierto después de la conquista que había grandes vetas de plata y oro. Se empiezan a construir los templos y es cuando empieza pues llegar todo este tipo de gente. Y cuenta la leyenda que a toda aquella mujer que era sorprendida o se sospechaba que le era infiel a su marido, en este caso a los españoles, porque era la clase que más imperaba,
1: sí,
3: pues en una noche oscura se le hacía un juicio sumario a expensas de la Santa Inquisición, porque no está anotado en los libros de la Inquisición, investigamos, donde de una manera, pues, de acuerdo a la Iglesia, se le aplicaba un tormento a la desdichada, donde se le azotaba hasta que no confesara su pecado.
1: Wow.
3: De esta manera, pues los que infringían el castigo eran padres, eran sacerdotes, franciscanos, que con sus manos santas, al dar el castigo a esta desdichada mujer, pues purificado en su alma.
1: ¿Los padres creían esto, que al golpear a estas mujeres lograban la gloria?
3: Sí, o sea, con sus santas y puras con sus manos santas, al infringir el castigo a la desdichada mujer, pues limpiaban el alma. O sea, tenía que padecer un castigo para limpiarla. Entonces, era conducida por los subterráneos que existen en Taxco, y en una barranca, pues, llegaba el de la Inquisición y le leía su edicto, es decir, le daba su sentencia.
1: Sí, la cartilla.
3: En el cual le decían que pues debía de morir estacada.

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1: De un tipo vestido de oscuro, tipo charro, fumando su cigarro, las vigila. Se sabe que son almas en penas que murieron, tal vez maldiciendo su destino y a quien las había matado de esta manera. Esta es la leyenda de las estacadas que aún perdura aquí en estas tierras de Taxco.
2: Una pregunta, estos españoles obviamente se mezclaban con las mexicanas, entonces en su mayoría eran mujeres de Taxco.
1: Mira, eran mestizas. Sin embargo, se sabía que en aquellos tiempos los españoles, por trabajar sus minas, abandonaban a sus esposas por días o semanas, dado que andar sobre las vetas de plata, pues eran días o semanas o meses. Se sabía que también les ponían el famoso candado de la virginidad, o sea, sí, utilizaban una especie de como de malla tipo bikini, pero de metal, con una cerradura. De esta manera evitaban que la mujer pues les fuera infiel.
2: Pero que también provocaba muertes porque había infecciones, ¿no?
1: Claro, sí. Inclusive en una exhibición de aparatos de la Santa Inquisición aquí en Taxco y pudimos constatar efectivamente esos aparatos diabólicos. Y también pues todavía tenemos ahí la piedra donde sacrificaban estas mujeres. Y te vuelvo a repetir, se sabe que en algunas noches de lluvia se dejan ver estas mujeres almas en penas y aún así se llegan a escuchar los gritos lastimeros, la agonía de morir atravesadas por una estaca aquí en Taxco. Así son las leyendas que se cuentan.
2: ¿Y se ha intentado, amigo, darles descanso a través de rituales?
1: Sí, efectivamente. Hace 3 o 4 años tuvimos la suerte de presenciar varias misas que se realizaron en ese tramo de esa calle que se le llama de las Estacadas. El padre con su cáliz.
2: ¿Otra vez el padre?
1: Uh-huh. Ajá. Los padres hicieron un recorrido con los devotos, con misas, para el descanso eterno de estas almas que todavía se sabe aún penan. No fue suficiente los rezos, las misas que se les hicieron. Y pues aún persiste esta leyenda aquí en Taxco, a pesar de esas misas que se les dieron a cabo para que descansaran en paz estas almas en pena. He tenido la oportunidad de ingresar a esta casa que está donde se salían de un subterráneo. Y sí, efectivamente es una casa que se construyó sobre donde sacrificaban a estas mujeres. Esta casa está encantada. Hay muchos hechos paranormales, muebles que se mueven. Había un piano, todavía recuerdo que se escuchaba a veces que alguien lo estaba tocando, se escuchan pasos. Ha habido gente que ha muerto cuando se remodeló por accidentes muy raros. He estado investigando ese lugar. Se sabe también que la habitó Diego Rivera, Frida Kahlo, parte de los Azcárraga. Allí se sabe que también oficiaban la santería. O sea que está vinculado también con la magia negra el lugar de las Estacadas por el gran poder que tuvo la muerte de esas mujeres, que su sangre sirvió para esos ritos diabólicos.
2: Excelente. Gracias, amigo Antonio Gómez Castrejón, que nos acompañó esta noche en Misterios Ocultos. Hasta la próxima, Antonio.
1: Buenas noches.

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1: Cuando era chiquito trastabillaba, pero nomás agarró el trote, dejó atrás a la yegua y al papá de él. Se enojó el papá, pero le decía a la yegua: date sosiego, viejo, lo que ya hice.

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2: Dormir junto a alguien no es amor. Los besos no son amor y el sexo tampoco lo es. Eso lo puede hacer cualquiera. El amor verdadero es amar. Es controlar tus palabras porque sabes que puedes herir a la persona amada. Es ser fiel. No solo cuando está la persona, sino sobre todo cuando no está.
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3: Hombre, de los tres no se hace uno, ¿verdad, Dios?
4: Oh my wow.
3: Oiga, cantamos esa canción bonita del mar porque desde hace tiempo el mar ha despertado la curiosidad y la admiración del ser humano. En su intento por conocer los secretos del mar, se han desarrollado múltiples herramientas para tratar de permanecer el mayor tiempo posible bajo el agua. Fue a mediados del siglo XX cuando se inventó el equipo que dio libertad y movimiento al ser humano para introducirse en las profundidades del océano. Los tanques y el regulador de aire comprimido así lo permitieron.
4: ¡Oh, my wow!
3: Echándose sus clavados. En 1943 fueron inventados los tanques de aire comprimido. Para 1957, en menos de 10 años, tanto el regulador como los tanques de aire comprimido se fueron perfeccionando. De hecho, en 1957 se logró un importante récord gracias a esos avances. El buceador Eduardo Admentela descendió a 100 metros de profundidad para comenzar a descubrir los secretos del mar. Aunque usted...
4: No lo crea.
3: Bueno, señoras y señores, a propósito de cosas curiosas, aquí comparto esto también con ustedes.
5: Había una vez un sultán.

0: Han que salió una mañana de su palacio, rodeado de su fastuosa corte, para dar un paseo. En el camino, encontraron a un anciano campesino que plantaba una palmera. El sultán se detuvo al verlo y le preguntó asombrado: querido anciano, plantas esta palmera y no sabes quién comerá de su fruto. Una palmera tarda muchos años para crecer y sobre todo para madurar. Y veo que tu vida se acerca a su término. ¿Qué caso tiene que plantes una palmera si no probarás de su fruto? El anciano lo miró bondadosamente y le contestó: mi apreciable sultán, otros plantaron y comimos. Nosotros plantaremos para que otros coman. El sultán quedó admirado de tan gran generosidad y en recompensa le entregó una bolsa de 100 monedas de oro. El anciano la tomó haciendo una profunda reverencia, a la vez que le decía: ¿lo has visto, mi rey? Que pronto ha dado ya fruto mi palmera. El sultán quedó aún más asombrado al ver que, siendo solo un campesino, le hubiera dado una sabia y pronta respuesta, por lo que gratamente le entregó otras 100 monedas de oro. El ingenioso anciano besó la bolsa con tanto dinero y contestó prontamente: oh, sultán mío, lo más extraordinario de todo es que generalmente una palmera solo da frutos una vez al año, y la mía me ha dado dos veces en menos de una hora. Maravillado el sultán con esa nueva salida, rió y exclamó diciéndole a sus acompañantes: señores, vámonos pronto. Si nos quedamos aquí un poco más de tiempo, este buen hombre se quedará con todo mi dinero a fuerza de su ingenio. En el correr de nuestra vida, nos vamos a ir encontrando con personas egoístas que solo piensan en su provecho personal y no en el bienestar de los demás, como le pasaba al sultán de esta historia. Sin embargo, qué buena lección le dio el anciano, y a todo ser inteligente le servirá para que sea más generoso de hoy en adelante. Ahí están los mensajes que compartimos con todos ustedes, señoras y señores. Más que felices, yo soy
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0: Increíble pero cierto, de 10 hispanos, 6 sufren de sobrepeso, tanto hombres como mujeres. Muchos no le dan importancia a unos kilos de más o libras de más. Se perciben más delgados de lo que realmente son, pero ojo, hay focos rojos que encienden y nos alertan de que hay un serio problema en nuestra salud. Muchas investigaciones han asociado su excesivo consumo con el sedentarismo y el sobrepeso. No accionar, o sea, después de comer, no hacer ejercicio, una caminata, pasárnosla mucho tiempo sentados en el teléfono celular o la televisión, provoca que uno aumente de peso. El ritmo de la vida actual ha hecho que muchos escojan productos congelados o comida rápida, cargada de calorías y grasas saturadas, provocando que el aumento de peso se haga presente. El sobrepeso aumenta el riesgo de calcificación de las arterias, que dificultan la circulación y aumentan la probabilidad de que se forme un tapón de consecuencias fatales. Y podría ser en el corazón donde vendría el problema más grande, señor Andy Valdés.
1: Correctamente, Alex, pero bueno, pues como buenos mexicanos, ¿no? Desde niño nos dan la mamila con refresco de cola.
0: Ándale, hígado graso. Una parte de la grasa se acumula en el hígado y penetra en el tejido hepático. Ese deterioro causa cirrosis en uno de cada 10 pacientes y puede llevarlo a la muerte. Como caballero, creo que es lo peor que te puede pasar, la disfunción eréctil. Las personas con sobrepeso tienen el doble de riesgo de presentar disfunción eréctil, y las obesas son 25 veces más propensas a sufrir problemas sexuales que aquellas que tienen un peso normal. El aumento de peso bruto pues provoca que se desgasten los cartílagos, haya inflamación y rigidez en las articulaciones, lo cual incide en la columna vertebral, las caderas, las rodillas, y sobre todo al caminar o hacer cualquier actividad provoca que te lastimes mucho más fácilmente. Así es que, sobre aviso, no hay engaño, hay que cuidar el peso de nosotros.
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0: dicen que cuando se ama de verdad, ser fiel no es un deber, es un placer. A continuación voy a compartir con usted una de las historias más bonitas de amor. Es la historia de Susana, una muchacha que se quedó ciega y su esposo nunca la dejó sola. Esta historia nos sirve de lección de qué tan grande es el compromiso cuando uno está casado o casada.
1: Hacía un año que Susana, de 34 años, se había quedado ciega debido a un diagnóstico equivocado. Susana había perdido la vista y de repente se encontraba en un mundo de obscuridad, rabia y frustración. Dado que antes había sido una mujer orgullosamente independiente, ahora Susana se sentía condenada por esta terrible vuelta del destino. «¿Pero cómo pudo pasarme esto?», se quejaba con el corazón lleno de rabia. Pero a pesar de cuanto llorara, ella sabía cuál era la dolorosa verdad. Nunca más volvería a ver. Una nube de depresión se cernía sobre el espíritu de Susana, antes tan optimista. El solo hecho de vivir cada día era un ejercicio de frustración y cansancio, y solo podía aferrarse a su esposo Marcos. Marcos era un oficial de la Fuerza Aérea y amaba a Susana con todo su corazón. Al perder ella la vista, notó cómo se hundía en la desesperación y comenzó a ayudarla a reunir las fuerzas y la confianza necesaria para volver a ser independiente. La experiencia militar de Marcos lo había entrenado muy bien para manejar situaciones delicadas, pero él sabía que aquella sería la batalla más difícil que iba a enfrentar. Finalmente Susana se sintió preparada para volver a su trabajo, pero ¿cómo llegaría hasta allá? Estaba acostumbrada a tomar sola el autobús, pero ahora se encontraba demasiado asustada como para ir sola por la ciudad. Marcos se ofreció a llevarla en el auto todos los días, aun cuando trabajaban en extremos opuestos de la ciudad. Al principio, esto reconfortó a Susana y cubrió la necesidad de Marcos de proteger a su esposa ciega, que se sentía tan insegura para realizar la acción más insignificante, subirse a un autobús. Sin embargo, Marcos pronto se dio cuenta de que ese arreglo no funcionaría. Era demasiado problemático y costoso para los dos. Susana tendrá que empezar a tomar el autobús de nuevo, admitió ante sí mismo, pero solo pensar en mencionárselo lo hacía estremecer. Ella todavía estaba tan frágil y tan llena de rabia. ¿Cómo reaccionaría ante una cuestión así? Tal como Marcos lo había previsto, Susana se enojó ante la idea de volver a tomar el autobús sola. «Pero estoy ciega. ¿Cómo se supone que voy a saber a dónde voy? Siento que me estás abandonando, Marcos». A Marcos se le rompió el corazón al escuchar estas palabras, pero él sabía que lo tenía que hacer. Le prometió a Susana que por la mañana y por la noche la acompañaría al autobús todo el tiempo que fuera necesario, hasta que ella se sintiera segura. Y eso fue exactamente lo que ocurrió. Durante 2 semanas enteras, Marcos, con uniforme militar y todo, acompañó a Susana en el viaje de ida y vuelta al trabajo. Le enseñó cómo apoyarse en sus otros sentidos, en especial en el del oído. Esto para determinar dónde se encontraba y cómo adaptarse a su nuevo entorno. La ayudó a entablar amistad con los choferes, quienes se ocuparían de ella y le guardarían un asiento. La hizo reír incluso en aquellos días no tan buenos, en los cuales tropezaba al bajar del autobús o tiraba su maleta llena de papeles en el pasillo. Marcos y Susana todas las mañanas hacían el recorrido juntos y Marcos tomaba un taxi para volver a su trabajo. Aunque esta rutina resultaba más cara y cansada que la anterior, Marcos sabía que solo era cuestión de esperar un poco de tiempo más antes de que Susana estuviera capacitada para viajar en el autobús por sí sola. Creía en ella, en la Susana que había conocido antes de que perdiera la vista, la que no le temía ningún desafío y jamás se rendía. Pasado un tiempo, Susana decidió que ya estaba lista para hacer el intento de viajar sola. Llegó la mañana del lunes y antes de irse, ella abrazó a Marcos, su compañero de viaje en autobús, su esposo y sobre todo, su mejor amigo. Tenía los ojos llenos de lágrimas de gratitud por su lealtad, su paciencia, pero sobre todo su amor. Se despidieron y por primera vez cada uno tomó un camino diferente. Lunes, martes, miércoles, jueves, varias semanas pasaron. Susana fue sintiéndose cada día mejor. Estaba yendo a trabajar por su propia cuenta. Un viernes por la mañana, Susana tomó el autobús como de costumbre. Había pasado ya un año y al pagar el boleto, el conductor le dijo: «Caray, señora, en verdad la envidio». Susana no supo si le estaba hablando a ella o no. Después de todo, ¿quién iba a envidiar a una ciega que había encontrado el coraje de vivir durante el año anterior? Intrigada, Susana preguntó al chofer: «¿Por qué dice que me envidia, señor?». «¿Sabe? Todas las mañanas, Un caballero de muy buen aspecto y con uniforme militar ha estado parado en la esquina de enfrente, observándola mientras usted se baja del autobús. Se asegura que cruce bien la calle y la vigila hasta que entra a su trabajo. Luego le envía un beso, le hace un pequeño gesto de saludo y se va. Usted es una mujer muy afortunada. Lágrimas de felicidad rodaron por las mejillas de Susana, porque aunque ella no podía verlo físicamente, siempre había sentido la presencia de Marcos. Era afortunada, muy afortunada, pero él había hecho un regalo más poderoso que la vista, un regalo que ella no necesitaba ver, sobre todo para creer en su existencia, el regalo del amor que puede llevar la luz donde hay oscuridad.
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0: 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Aquí estamos saludándole con todo el gusto del mundo.
1: Para que recupere Weiss. Weiss se queda con el frigo número 11, levantó ningún choco otra vez para Weiss. Weiss viene a poner el frigo sobre la marca 50. Ahora Wilson Pérez abre la pelota, prueba por la pelota el marco, la sacó y grita, en una locura, una maniobra increíble.
2: Peter Cech, Jorge Campos, Higuita, Miguel Marín, Buffon, Iker Casillas, entre otros, han sido reconocidos como porteros que han marcado historia con sus grandes atajadas y reflejando su alto nivel en la portería. Pero lo que tal vez no saben es que hubo uno que se la tumba a todos. En un 22 de octubre de 1929, nació en Moscú Lev Yashin, más conocido como la Araña Negra. Yashin fue un portero completo, con gran estatura, ágil, y fue el primer portero en interceptar centros. Salía de su área para retar a delanteros y tenía la autoridad para organizar a su defensa, algo que ningún otro portero en el mundo hacía. El portero que comenzó su carrera en 1947 con el Dinamo Moscú, dejó 270 porterías en cero y paró 150 penales. La Araña Negra llegó a jugar 4 mundiales: Suecia 58, Chile 62, Inglaterra 66 y México 70.
3: El último día de mayo de 1970, los ojos de todos los mexicanos y de la mitad del mundo están fijos en este monstruo de concreto, el Estadio Azteca.
2: ¿Y por qué dije que Lev Yashin se la tumba a todos los porteros? Pues porque además de ganar una Eurocopa y varias copas de liga, la Araña Negra es el único portero en la historia, en el mundo, en haber ganado el Balón de Oro en 1963.
4: Nochmals, Yashin.

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1: Oye, a nosotros en la radio nos puede pasar, de repente dejamos el micrófono abierto y comenzamos a decir una sarta de sandeces que después nos arrepentimos. ¿Cuántos compañeros no han perdido el trabajo así? Al estar diciendo cosas que uno ni se imagina detrás de las bocinas.
2: Exacto, my wow.
1: Y a mí me ha pasado un montón de veces, señor Andy Valdés.
2: Apaga el botón.
1: Exacto, pero bueno, al menos no estamos tan pesados como en otros locutores que han pasado esos casos. Mujer enseña además, esto lo digo porque una mujer enseña además por error durante un noticiero que se llevaba a cabo en vivo. Cuando un programa se hace en vivo, se corren algunos riesgos, pues no hay mucho margen para los errores o situaciones vergonzosas inesperadas. Así pasó en un noticiero español llamado Antena 3 Noticias, donde se vivió algo que causó mucha pena y polémica, ya que una mujer salió topless a nivel nacional por error. Fue el 1 de abril del año 2023, cuando los titulares del noticiero realizaron un enlace en vivo en una de las playas que donde se registraba un calor tremendo. De repente, al estar haciendo el reporte, no se dieron cuenta de que había una mujer sin sostén en la parte de atrás del reporte. Cuando, bueno, los del noticiero no se dieron cuenta, fue el auditorio cuando les comenzó a decir: ¡ay, hay una mujer enseñando los senos! ¡Eso no está permitido!
2: ¡Wow!
1: Bueno, es que luego de varios minutos la mujer se da cuenta que estaba en vivo y se levanta corriendo para recoger una toalla y taparse la parte de arriba. Aunque los conductores no dijeron nada, fueron los televidentes quienes notaron el error y lo hicieron evidente en las redes sociales. Y esas cosas no están permitidas en la tele abierta.
2: Claro que no, my wow.
1: ¿Algo que le haya pasado vergonzoso a usted en su carrera de actor, señor Andy Valdés?
3: No, Alex, nada de eso.
1: Hay que tener mucho cuidado, ¿verdad?
3: Sí, jefe.
1: Bueno, aparte, el chico no es malo, el chico es bueno, ¿verdad que usted es bueno, señor Andy Valdés?
2: Muy bueno.
3: Sí, trato de serlo.
4: El chico no es malo, le hace falta cariño.
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0: Sean todos bienvenidos a la sección de Gastón Mascareñas, que como siempre nos trae su parodia muy divertida y entretenida. Y hoy no es la excepción. Adelante, Gastón.
2: Buenos días, genio. Buenos días, amigos.

0: Este tema se llama Angelitos Negros, es un tema de Los Pasteles Verdes y elegí este tema musical porque voy a hablar de ángeles. La Sagrada Escritura está llena de referencias de los ángeles. Recordemos, por ejemplo, el ángel que con su espada flamígera cuidó la entrada del jardín del Edén después de que Dios expulsó a Adán y a Eva, y también al ángel que venció a Lucifer cuando éste se rebeló contra el Señor. Una mención importante del ángel guardián se encuentra en los Salmos, donde dice que Dios enviará a su ángel para que te guarde en tu camino. Un par de ángeles avisaron a Lot y a su familia que Sodoma y Gomorra serían destruidas, y además los guiaron para salir de esas ciudades. El arcángel Gabriel se le apareció a Zacarías para decirle que él y su esposa Elizabeth, quien era anciana y estéril, tendría un hijo, llamado Juan el Bautista, el cual anunciaría la llegada del Mesías. Ese mismo arcángel se presentó con María para anunciarle que concebiría a Jesús. Otro ángel cuyo nombre no aparece en la Biblia hizo a un lado la enorme piedra que sellaba la tumba de Jesús e informó a los seguidores de que Cristo ya había resucitado. Las Sagradas Escrituras mencionan distintos tipos de ángeles: querubines, serafines, arcángeles y ángeles. En la historia de la humanidad, estos divinos seres siempre han sido considerados como muy cercanos a nosotros. Por ejemplo, tenemos que durante el Renacimiento, varios pintores dedicaron buena parte de su obra a los angelitos. Fray Angelico, un artista florentino del siglo XV, vio ángeles y luego pintó sus encuentros con ellos. Él quería que su trabajo era de inspiración divina y se le tiene como el artista más grande de ángeles de todos los tiempos. Y en este programa hacemos honor a quien honor se merece. 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
2: Oiga, ¿quién le echó la mano cuando llegó a este país? ¿Quién le dio un taco? Dicen que en esa vida no hay nada más hermoso que un corazón agradecido. Y así lo demuestra. Esta reflexión se llama Cosechas lo que siembras.
3: Una mañana, una mujer bien vestida se paró frente a un hombre desamparado, quien lentamente levantó la vista y miró claramente a la mujer, que parecía acostumbrada a las cosas buenas de la vida. Su abrigo era nuevo. Parecía que nunca se había perdido de una comida en su vida. Su primer pensamiento fue: solo se quiere burlar de mí, como tantos otros lo habían hecho. Por favor, déjeme en paz, gruñó el indigente. Para su sorpresa, la mujer siguió enfrente de él. Ella sonreía. Sus dientes blancos mostraban destellos deslumbrantes. ¿Tienes hambre?, preguntó ella. No, contestó sarcásticamente. Acabo de llegar de cenar con el presidente. Ahora vete. La sonrisa de la mujer se hizo aún más grande. De pronto sintió el hombre una mano suave bajo su brazo. ¿Qué hace usted, señora?, preguntó el hombre enojado. Le digo que me deje en paz. Justo en ese momento, un policía se acercó. ¿Hay algún problema, señora? No hay problema aquí, oficial, contestó la mujer. Solo estoy tratando de ayudarle para que se ponga de pie. ¿Me ayudaría? El oficial se rascó la cabeza. Sí, el viejo Juan ha sido un estorbo por aquí por los últimos años. ¿Qué quiere usted con él?, preguntó el oficial. Ve la café.

0: ¿Metería de ahí?, preguntó ella. Yo voy a darle algo de comer y sacarlo del frío por un ratito. ¿Está loca, señora? El hombre desamparado se resistió. Yo no quiero ir ahí. Entonces sintió dos fuertes manos agarrándolo de los brazos y lo levantaron. Déjame ir, oficial. Yo no hice nada. Vamos, viejo. Esta es una buena oportunidad para ti. El oficial le susurró al oído. Finalmente, y con cierta dificultad, la mujer y el policía llevaron al viejo Juan a la cafetería y lo sentaron en una mesa en un rincón de la cafetería. Era casi mediodía. La mayoría de la gente ya había almorzado y el grupo para la comida aún no había llegado. El gerente de la cafetería se acercó y les preguntó: ¿Qué está pasando aquí, oficial? ¿Qué es todo esto? ¿Y este hombre está en problemas? Esta señora lo trajo aquí para que coma algo, respondió el policía. Oh, no, aquí no, el gerente respondió airadamente. Tener una persona como este aquí es malo para mi negocio. El viejo Juan esbozó una sonrisa con sus pocos dientes. Señora, se lo dije, ahora sí me van a dejar ir. Yo no quería venir aquí desde un principio. La mujer se dirigió al gerente de la cafetería y sonrió. Señor, ¿está usted familiarizado con Hernández y Asociados, la firma bancaria que está a dos calles? Por supuesto que los conozco, respondió el administrador con impaciencia. Ellos tienen sus reuniones semanales en una de mis salas de banquetes. ¿Y usted se gana una buena cantidad de dinero cuando vienen?, preguntó la señora. ¿Y eso a usted qué le importa? Yo, señor, soy Penélope Hernández, presidente y dueña de la compañía. Oh, perdón, dijo el gerente. La mujer sonrió de nuevo. Pensé que esto podría hacer una diferencia en su trato, le dijo al policía, que fuertemente trataba de contener una carcajada. ¿Le gustaría tomar con nosotros una taza de café o tal vez una comida, oficial? No, no, gracias, señora, replicó el oficial. Estoy en servicio. Entonces, quizás una taza de café para llevar. Sí, señora, eso estaría mejor. El gerente de la cafetería giró sobre sus talones como recibiendo una orden. Voy a traer el café para usted de inmediato, señor oficial. El oficial lo vio alejarse. Creo que lo ha puesto en su lugar, señora. Esto no fue mi intención, dijo la señora. Lo crea o no, tengo una buena razón para todo esto. Se sentó a la mesa frente a su invitado a cenar. Ella lo miró fijamente. Juan, ¿te acuerdas de mí? El viejo Juan miró su rostro con los ojos lagañosos. Creo que sí, dijo. Se me hace familiar. Mira, Juan, quizá estoy un poco más grande. Tal vez me veo más llenita ahora. Pero cuando tú trabajabas aquí hace muchos años, vine aquí una vez, por esta misma puerta, muerta de hambre y frío. Algunas lágrimas comenzaron a caer sobre sus mejillas. Señora, dijo el oficial, no podía creer lo que estaba presenciando, ni siquiera pensar que la mujer podría llegar a tener hambre. Yo acababa de graduarme de la universidad en mi pueblo. Yo había llegado a la ciudad en busca de un trabajo, pero no pude encontrar nada. Con la voz quebrantada, la mujer continuaba. Pero cuando me quedaban mis últimos centavos y me habían corrido de mi apartamento, caminaba por las calles. Y era en febrero y hacía frío. Y casi muerta de hambre, vi este lugar y entré con poca posibilidad de que podría conseguir algo de comer. Con lágrimas en los ojos, la mujer siguió platicando. Juan me recibió con una sonrisa. Ahora me acuerdo, dijo Juan. Yo estaba detrás del mostrador de servicio. Se acercó y me preguntó si podría trabajar por algo de comer. Y me dijiste que estaba en contra de la política del restaurante. Entonces, tú me hiciste el sándwich de carne más grande que había visto nunca. Me diste una taza de café y me fui a un rincón y disfruté de mi comida. Tenía miedo de que te metiera en problemas. Luego, cuando miré y te vi poner el precio de la comida en la caja registradora, supe entonces que todo iba a estar bien. ¿Así que usted comenzó su propio negocio?, el viejo Juan dijo. ¿Sí? Encontré un trabajo esa misma tarde. Trabajé muy duro y me fui hacia arriba con la ayuda de mi Padre Dios. Eventualmente empecé mi propio negocio, que con la ayuda de Dios prosperó. Ella abrió su bolso y sacó una tarjeta. Cuando termines aquí, quiero que vayas a hacer una visita al señor Martínez. Él es el director personal de mi empresa. Iré a hablar con él y estoy segura de que encontrará algo para que puedas hacer en la oficina. Ella sonrió. Creo que incluso podría darte un adelanto, lo suficiente para que puedas comprar algo de ropa y conseguir un lugar para vivir hasta que te recuperes. Si alguna vez necesitas algo, mi puerta está siempre abierta para ti, Juan. Hubo lágrimas en los ojos del anciano. ¿Cómo voy a agradecer?, preguntó. No me des las gracias, respondió la mujer. A Dios dale la gloria. Él me trajo a ti. Fuera de la cafetería, el oficial y la mujer se detuvieron y ya antes de irse por su lado, dijo la señora Hernández, «Gracias por su ayuda, oficial». «De nada», le dijo el oficial. «Vi un milagro hoy, algo que nunca voy a olvidar. Y gracias por el café».
1: Las buenas acciones siempre traen una gloriosa recompensa.
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0: En la Edad Media, la mayoría de las bodas se llevaban a cabo en el mes de junio, esto en el comienzo del verano. Pero había una razón muy fuerte y muy importante, porque el primer baño del año se tomaba en mayo. Así es que en junio el olor de la gente todavía era tolerable. Sin embargo, como algunos olores ya comenzaban a molestar, las novias comenzaron a llevar ramos de flores y los ponían cerca de su cuerpo para cubrir el hedor que salía de su cuerpecito. Y de ahí la explicación del origen del ramo de la novia. Los baños se tomaban en una sola bañera en aquellos días, una bañera enorme, llena de agua calientita. El jefe de la familia tenía el privilegio de ser el primero en bañarse en agua limpiecita. Luego, sin cambiar el agua, llegaba la mamá de la familia a bañarse. Y así, desde el más grande hasta el más pequeño, se metían a bañar en la misma tina. Claro, cada uno en su turno. Finalmente, los niños, los bebés, eran los últimos en bañarse, y cuando llegaba su turno, el agua en la bañera estaba tan sucia que era posible matar a un bebé ahí dentro. De los datos curiosos del pasado, con su amigo de las mañanas, aunque usted no lo crea.
1: 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Here we
0: go. Le voy a hacer una pregunta muy, muy difícil, que a lo mejor va a pensar en respondérmela, señor Fernando Tapia. Todos sabemos que la voz de todos estos éxitos es el señor Arturo Cisneros. Los Bukis ya se volvieron a reunir. A mí me gustaría volver a ver a don Arturo Cisneros con los hermanos Tapia. ¿Qué hay? ¿Sí o no?
2: Bueno, pues ya veremos. Como dice Dios, dirá si se puede, pues qué bueno. Y si no, pues también agradecer.
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1: Eres de los hombres que llega a su casa y todavía se queda 10 minutos más en el carro, extendiendo su paz. ¿Cuántos hombres viven desgraciadamente así, que no se sienten valorados y sienten que los ven como cajero automático de dinero? Y eso los desmotiva. Ya no progresan, ya no dan más porque van cayendo en un hoyo de conformismo. Dicen, ¿para qué doy más si de todos modos nadie se da cuenta de eso? Si te sientes así, es hora de tomar decisiones diferentes, dejar de sentirte la víctima y hacer que tu mundo cambie. Todos tenemos derecho a una vida mejor.
2: Cuando un hombre no se siente apreciado, ni tampoco valorada su presencia en su relación, él se puede quedar. Él puede darle a su familia lo que ellos necesitan. Él puede sobrevivir. Pero créeme, esa no es la versión que a ti te gustará. Él se convertirá en un hombre callado, frustrado, hiriente con sus palabras, de mal genio y no expresivo. Él se convertirá en un hombre así porque ese es su mecanismo de defensa. Él tiene que sobrevivir. Él se adapta al ambiente. Si tú quieres la mejor versión de tu hombre, crea un espacio donde él se sienta valorado. Tú puedes tener la mejor versión de él cuando tú aprecias su presencia y no solo su sueldo. Cuando ellos sienten que su presencia te disgusta, ellos se cierran y después te preguntas por qué él no es expresivo, por qué él no es amoroso, por qué él no es comunicativo. Un hombre solamente habla cuando su presencia es valorada.
1: En pocas palabras, el trabajo más productivo sale de las manos de un hombre contento.

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0: 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A ver, venga, venga, ahorita que estás afinando. ¡Feliz fin de semana, oiga!
1: Omar Fierros, en acción.
2: Jesús Plácido Galindo, generador de violencia en San Jerónimo, Palantla. Exigimos justicia por nuestros asesinados. Así es como dice un cartelón rodeado de fotos con personas muertas, casas baleadas y animales asesinados. Esto en Xilapa de Álvarez Guerrero, donde una comunidad de indígenas rompió el silencio tras el abuso de un grupo armado. La señora Rosario vio cómo esos infelices quemaron su hogar, mataron a sus animales y cómo le dieron 12 tiros a su esposo.
3: Yo me duele mi corazón. Está por si ellos vienen a atacar a nuestros pueblos. Yo no sé por qué ellos hacen lo así. Lo sabemos quiénes son. Jesús Plácido Alí, que es David Sánchez Luna, Fernandino Sánchez Luna.
2: Todo este desmadre que ha durado por años ha sido producido por Jesús Plácido Galindo, quien ya fue detenido. Este vato era el mismísimo líder del Consejo Indígena y Popular de Guerrero, Emiliano Zapata.
4: Desde los años que vienen pasando, todos y ven, todas esas fotos son de la gente de Jesús Plácido.
5: Nos atacaron acá abajo, nos balacearon. Nosotros ya estamos hartos aquí en el pueblo. Tenemos nuestro gente, compañeros, ya nos levantamos y ya no vamos a quedar callados.
2: Hoy, tras su captura, pobladores de 5 comunidades indígenas alzan la voz, afirmando que han sido sometidos por más de 10 años sin descanso.
6: Les queman sus carros, se llevan su maíz, sus animales se los matan.
0: Oiga, ¿se imagina usted vivir en un lugar donde no haya cepillos de dientes, papel de baño, abanicos o quizás dónde hacer del baño, sus necesidades fisiológicas? Pues así vivía mucha gente hace muchos años atrás. En los años 1600 y 1700, se dice que al visitar el Palacio de Versalles en París, se observaba que el suntuoso palacio no tenía baños en aquellos días. Tampoco había cepillos de dientes, pasta dental, perfumes, desodorantes y mucho menos papel higiénico. Los excrementos humanos eran lanzados por las ventanas del palacio. En un día de fiesta, la cocina del palacio pudo preparar un banquete para 1500 personas sin la más mínima higiene. En las películas actuales vemos a las personas de esos días sacudirse o abanicarse las faldas. La explicación no estaba en el calor, sino en el mal olor que emitían debajo de esas faldas, que eran hechas a propósito para contener el olor de las partes íntimas, ya que no había higiene y tampoco era costumbre bañarse, ya que había mucho frío y casi no había agua corriente. Solo los nobles tenían lacayos para abanicarlos para disipar el mal olor que exhalaban del cuerpo y además de la boca. Eso ahuyentaba a los insectos. Los que han estado en Versalles han admitido los enormes y hermosos jardines que usaban como retrete, porque en aquellos días no había baños. ¡Qué vida la de aquellos entonces y qué privilegios contamos hoy y los que vendrán en el futuro!
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0: de Hermosillo, Sonora, México. Buenos días, Michelle.
1: Querido Alex, auditorio, espero se encuentren muy bien. Oye, aquí te va la nueva del gobierno. Resulta que la presidenta Claudia Sheinbaum justificó este martes su ley de telecomunicaciones y negó que el objetivo sea aplicar multas a los medios de comunicación en México. Te explico. Ayer en su conferencia matutina, mientras tú y yo hablábamos, la mandataria aseguró que el propósito también de la ley conocida como ley censura por los medios de comunicación es garantizar el derecho a las audiencias, fortalecer la información veraz y que con los nuevos lineamientos se delimite el contenido cuando se trate de una opinión o de información. Dijo que desde su perspectiva no se trata de multar, no es de multar a nadie ni a un medio. Si se fijan, dijo, es en realidad un proceso de autorregulación del medio. ¿Qué tal? Yo también estoy en shock. Los lineamientos de la ley censura, aquí les cuento, indican que los medios de comunicación deberán contar con una persona a la que se le denominará defensor de las audiencias y contará con un código de ética. Los medios nombran a su defensor de audiencias y ellos mismos establecen su código de ética. Y cuando alguien reclama al defensor de las audiencias, dijiste esto y es mentira, algo así. El objetivo es que esta persona pueda comunicar dentro de los programas de televisión o de radio la otra posición o la propia queja. Ay, qué bonito, ¿no? Ya imagino a muchos designados por Morena para que sean ellos los defensores de las audiencias. Pero bueno, la presidenta explicó que estas reglas fueron publicadas por la Comisión Reguladora de Telecomunicaciones y están bajo consulta pública, lo que forma parte del proceso para establecer el marco normativo de la ley censura. Aunque los lineamientos aplican solo para medios tradicionales como radio, televisión, Sheinbaum afirmó que las plataformas digitales podrían empezar a experimentar con la designación de una persona defensora también de las audiencias. Nos controlan absolutamente todo, nos controlan nuestro gasto, nos controlan la bebida, el agua que tomamos, el campo que utilizamos, nos quitan el dinero del SAT y ya no nos regresan, y ahora nos quieren decir qué escuchar y qué ver. ¿Qué cosas con la cuarta transformación? Querido Alex, que no te extrañe que nos designen a un morenista a ti y a mí, cuando me escuchen a mí, decidan que yo ya no debo estar al aire. Así las cosas con Morena a nivel nacional. Qué bueno que estás en Estados Unidos. Un abrazo fuerte.
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0: Ella es guapísima y de mucho dinero y sabadito bonito, la Diva de México.
2: Ay, Genio Lucas.
0: Estrenamos mes, ya es agosto, Diva.
2: Me encanta siempre presentar, buenos días a todos, canciones como esta de Don Eliseo. Y digo Don Eliseo Robles porque él con los Bárbaros del Norte grabó un disco, acaba de grabar un disco acústico muy, muy íntimo. Entre las canciones vienen la de Reclamarte,

0: qué bonita voz. No se le acaba, gracias a Dios. Es un don. Por eso le dicen la voz de oro a don Eliseo Robles. Qué bonito. Yo sé que muchos de ustedes en noventeros se acuerdan de...
1: Sí, tal vez, detalle a detalle.
0: La onda vaselina, Te quiero tanto, tanto, que fue el tema central de la novela Mi pequeña traviesa.

0: ¿Con quién les gusta más? ¿Con la banda Vaselina o con...?
1: No puedo más.
0: La original.
2: Banda Limón. ¿A usted cuál le gusta más, Diva de México?
0: La que me gusta no es canción. ¡Hasta el lunes!
2: ¡Sí, señores! La guapísima y de mucho dinero. La Diva de México.
0: Gracias.

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0: Como David danzaba, teníamos ese precioso canto saludándoles a ustedes ahí con nuestro hermano Raúl Urbina de Juventud Renovada, que ya no estamos tan jóvenes. Éramos jóvenes cuando estábamos jóvenes, pero ya no. Ahora ya somos un poquito menos jóvenes, un poquito nada más. El Señor nos sigue manteniendo jóvenes espiritualmente porque Él no se separa de los que le servimos. ¿Cómo le servimos? Aún como le sirvamos, Él nos toma de su mano, nos mantiene alertas. Él ya conoce nuestras iniquidades, nuestras debilidades, nos conoce todo. Entonces nosotros en esta mañana le damos la bienvenida. Yo presentaba ese canto porque es muy alegre, como David danzaba. Una versión muy cristiano-católica, porque este niño es católico, católico, católico, cristiano-católico. Entonces, por eso también presentábamos con todo gusto ese canto y muchos cantos que él tiene. Qué bendición le ha derramado en ese hombre el Señor, porque ha compuesto cantos como no te das una idea. Y ahorita voy a poner uno de meditación. Tiene de todos colores, sabores y de todo. En este día, bueno, damos la bienvenida a mi hermano Cruz, que está en los controles, y pues también a quien está encargado. Voy a presentarte a ti, porque quien está encargado del programa de este día, en todo el sentido de la palabra, yo me metí aquí, pero eres tú el que está encargado de todo esto. Bienvenido, Francisco. Yo te puse Francisco como con 4, 5, 6 O's para saber que eras tú. Buenos días.
1: Muy buenos días, don Alex. Pues aquí el que tiene el control de todo, ya sabemos que es el Señor, ¿verdad? Amén. Nosotros nada más somos instrumentos y pues me da mucho gusto y mucha alegría poder estar aquí compartiendo nuevamente estos momentos con ustedes. Hoy tenemos casa llena, ¿verdad? Hoy aquí estamos todos juntos, pues, esperando también que el Señor derrame esas bendiciones sobre nosotros en este hermoso día que nos ha regalado. Y pues tú, hermano, hermana, que nos está escuchando en la radio, no te vayas, quédate con nosotros, porque el Señor quizás tiene una palabra de aliento, quizás tiene un mensaje que tú necesitas para tu vida, para tu familia. Quizás a lo mejor estás pasando por situaciones difíciles y hoy en este día el Señor quiere hablarte a tu corazón. Disponte y quédate con nosotros hasta el final.
0: Claro que sí. Hoy comentábamos fuera de aire que hoy está el ritmo para la gloria del Señor del grupo del coro Manantial. Está el ritmo porque nosotros, para la gloria de Él, el bajista, el baterista y yo en la guitarra, pues somos los que hacemos la pachanga del Señor para la gloria de Él. Y me da gusto de que el chavo acá aceptó venir. Estamos esperando, no sé si va a llegar Aureo. Él también ya anda ahí tocando el güiro con nosotros, anda metiendo ahí las manillas. Pero bueno, nosotros continuamos y vamos a hacer, dijo la mosca, vamos a hacer oración. Tú vas a hacer la oración, por favor, para continuar. Y no se nos muevan, a ustedes que están por allá, yo mando saludos hasta por allá, Gilroy, no nos abandonen, somos un ministerio que pertenecemos a la parroquia de Nuestra Señora de Guadalupe, aquí localmente en Bakersfield. Ellos nos apoyan, ellos nos brindan su protección en cuestión de espiritual, siempre están al tanto de lo que está pasando aquí en el radio, y no piensen que estamos trabajando, como me decía Salvador Gómez en la entrevista que tuvimos para la gloria del Señor desde por allá, desde la República del Salvador. Y ya cuando me contestó todas las preguntas que yo le hice, dice, ¿y tú cómo trabajas? ¿Quién te apoya? ¿Cómo trabajas tú? Y bendito Dios que tengo ese apoyo de mis párrocos. Entonces ya le dije y dijo, muy bien, así sí trabajamos juntos. Entonces es muy bonito tener el apoyo y damos gracias. La parroquia se encuentra en el 601 de la Avenida California. Ahí están las oficinas, ahí está todo, cualquier información que necesiten sobre el ministerio radial Ríos de Agua Viva, que así es el programa, que el programa en sí así se llama. Toda la información la pueden obtener allí. Y vámonos a la oración, mijo.
1: Bueno, mis hermanos, aquellos que puedan estar en oración, que puedan estar en esa intimidad, yo te voy a invitar a que cierres tus ojos. Si vas manejando, pues obviamente no puedes cerrar tus ojos, ¿verdad? Porque vas a causar un accidente. Pero aquella persona que pueda disponer su corazón en una intimidad con Jesús, con Dios, yo te pido que cierres tus ojos. Y lo pedimos en el nombre del Padre, del Hijo y del Espíritu Santo.
0: Amén.
1: Amado Señor Jesús, Hoy te damos gracias, Señor, por este nuevo día que nos has regalado. Hoy te damos gracias, Señor, por esta nueva oportunidad que nos has regalado de ser mejores personas, Señor. Hoy te damos gracias, Señor, porque pude ver a mi familia, porque pude ver a mis hijos. Hoy te doy gracias, Señor, por el don de la vida. Que a pesar, Señor, de que nosotros en esas tribulaciones de nuestra vida diaria, Señor, sentimos que tú no obras en nosotros, Señor, pero el don de la vida, Señor, el don de la vida es el primer milagro y el milagro más grande que tú haces en nosotros, Señor. Te pedimos, Señor, que hoy en este día dispongas nuestro corazón. Que lo transformes, Señor, a través de tu bendita palabra, que lo transformes a través, Señor, de este momento, Señor, que estamos aquí contigo, Señor, porque donde está tu palabra, también tú estás ahí con nosotros, Señor. Hoy te pedimos, Señor, con fe, que vengas a transformar, que vengas, Señor, a tocar cada área de nuestra vida, de nuestro corazón que necesite ser sanada, Señor. Hoy en esta mañana disponemos nuestro corazón, Señor, para que tú vengas, para que tú lo abraces, para que tú lo sanes, Señor. Y que de esa manera, Señor, podamos sentir cómo tú nos amas, podamos sentir tu bendita presencia, Señor. Y podamos sentir que tú estás ahí con nosotros en cada momento. Te pedimos, Señor, te pedimos también en esta mañana, que si estoy pasando por una necesidad en mi familia, con mis hijos, con mi esposo o mi esposa, seas tú, Señor, el que hable a mi corazón. Madre Santísima, también te pedimos de tu bendita intercesión. Tú que eres la intercesora por excelencia, Madre mía, te pedimos que nos cubras con tu manto, que nos tengas siempre en tu inmaculado corazón. Que siempre estés acompañándonos también, porque donde está tu Hijo, tú estás ahí también. Te pedimos que nos hagas dóciles, que nos hagas fieles a Jesús como tú lo fuiste, que llegaste hasta la cruz. Te pedimos que nos hagas con ese corazón, que podamos sentir el dolor de los demás y la necesidad de los demás, Madre mía. Todo esto te lo pedimos, Padre Celestial, en el nombre poderoso de tu Hijo, nuestro Señor Jesucristo, quien vive contigo y reina en la unidad del Espíritu Santo y es Dios por los siglos de los siglos. Amén.

0: Ahí teníamos a nuestra hermana Sandy Caldera con ese precioso canto Muévete en mí, precioso, precioso. Fue uno de los primeros cantos que escuché con ella, cuando ella removía y movía la renovación, aún con su discapacidad de vista. Ella siempre movió la renovación, promovió la renovación y sigue. Solo que hoy también tiene su trabajo también de... ¿Cómo se dice? ¿Cuál es la palabra correcta? Que cuando hay gente con problemas, como consejera, tiene un programa de radio en Los Ángeles también, y ahí habla de todo lo que ella puede hacer. Bien, a los que no saludé, pues allá llegó. Ahora vamos con los muchachos jóvenes. Aurio, estábamos esperándote y bendito Dios que ya llegaste. Bienvenido, esta es tu casa, este programa es de todos aquí. En años pasados siempre decían, no, pues el programa de Don Alex. No, el programa no es mío, el programa es de Dios y Dios es de todos. Amén. Yo no puedo adjudicarme algo que no es mío. Aquí estamos sirviendo y sirviéndole a él con todo gusto. Y bueno, el chavo ahora sí va a hablar porque tú le vas a sacar las palabras. Buenos días, Aurio.
1: Muy buenos días a todos, gracias por la bienvenida aquí, Don Alex. Gracias por la bienvenida aquí al radio. Les damos la bienvenida a todos los que se están sintonizando por aire, cable y Facebook. Aquí tenemos todo, la cabina llena, bendito sea Dios ver una cabina llena.
0: No, y claro, lo que decía hace ratito es de que está el ritmo del coro manantial, que son, y digan, ahorita viene el güirero.
1: Ahorita viene el güirero. No, falta el que diga, que se echa el grito a medio.
0: Bueno, eso ya vendrá después, hay que practicar el pujido ese. Ya, bueno, un pujido espiritual. Bien, pues a ver si tú haces hablar a mi chavo, a ver.
1: No, sí, aquí también, pues también le damos la bienvenida al baterista del coro Manantial. Aquí lo dejo que se presente.
0: Bien pegadito al micrófono, amigo.
2: Hola, ¿cómo están? Me llamo Isaac. Espero que estén bien en este día.
0: Closer to the microphone.
2: Espero que estén bien en este día y bendiciones para todos.
0: Oh, muy bien, muy bien. No esperaba esa agilidad para hablar. Como conmigo, yo aunque no hable bien el inglés, él me habla puro inglés a mí. Entonces, cuando lo escucho hablar español, pues yo me digo, bueno, ok, tú hablas español. Yeah. Bueno, te decía Francisco en el principio del programa que había invitado a Aurio. Porque una razón con la que tú estuviste de acuerdo, me da mucho gusto cómo él está moviendo la juventud. Los videos que estás subiendo, si te hice la invitación es porque he visto tus videos en las redes para la Eucaristía, el Santísimo y todo lo que estás haciendo es muy edificativo y de veras te felicito. Te felicito por esa entrega, yo sé que es para la gloria del Señor, pero tengo que hacerlo, tengo que decírtelo a ti. Porque es, pues no por reglas, pero sí tienen que hacérselo saber. Tú lo dijiste ahorita como cuando nosotros a veces que pues un aplauso para el coro. No, yo levanto siempre la mano porque es para él. Sí. ¿Quién no somos nosotros para quedarnos con esa flor? Nosotros, Francisco.
3: Y eso que está haciendo Aurio, Don Alex, es algo muy importante porque... Si nos damos cuenta de la sociedad hacia afuera, piensan que estar en la iglesia es aburrido, ¿verdad? Entonces, date la oportunidad, joven o padre de familia, si nos estás escuchando, que tienes hijos mayores de 18 años, date la oportunidad de poder presentarte en el grupo de oración de Saulo de Tarso, que es donde pues prácticamente él es donde está trabajando un poquito más activo, ¿verdad? Entonces... Date la oportunidad de poder mandar tus hijos para que te des cuenta realmente de que el estar dentro de la iglesia no es aburrido, ¿verdad? Porque ahorita lo que está haciendo Aurio es algo bien importante porque voy a tocar un poquito de tu proyecto, ¿verdad? Entonces, él está haciendo ahorita como una liga, ¿verdad? De deportes. Para que también la convivencia dentro de la iglesia pues sea una convivencia sana, sea una convivencia de alegría, donde puedas tú transmitir ese amor que Dios te da a través de las personas, para que te des cuenta que no eres el único joven que tú te estás dando la oportunidad de conocer a Dios y de que estás dentro de la iglesia y pues puedes convivir con otras personas dentro de la misma iglesia.
0: ¿Alguna respuesta a lo que la flor que él te echó?
1: No, pues para comenzar, ¿verdad? Como decíamos, ¿verdad? Ahorita la juventud está muy pegada al celular. Y qué más bien, pues atacarlos de ahí mismo, ¿verdad?
0: Exacto.
1: Ahí va a estar lo simple, no hay que, ¿verdad?, inventar cosas nuevas, es verdad, volver a la base. Pues, ¿cuál es el problema? Pues el celular, hay que hacerle una herramienta. Hay que usarlo, ya están ahí pegados, pues mejor ahí meterles, ¿verdad?, la información, hay que se filtre, ¿verdad? Y pues sí, como decía aquí mi hermano Francisco, el grupo juvenil no es para que estemos ahí aburridos, aplastados, sino que ahí es donde podamos crecer espiritualmente y a la misma vez estar en convivencia con la comunidad, porque para eso es estar en convivencia, ¿verdad? Lo principal, ¿verdad? Obviamente, pues estar en comunión con Dios, y pues Dios nos dio la iglesia y nos dio, ¿verdad?, ese privilegio de poder ejercer un grupo juvenil donde crecemos en comunidad y todos juntos nos empujamos más cerca, pues, a Dios.
0: Sí, ya has estado aquí en el programa, pero no hemos hablado de tus inicios, cómo es que llegas tú al grupo de oración, a la iglesia ya en forma más seria, podría decirlo, porque muchas veces pues, vamos a misa, vamos a lo que es lo cotidiano que nos enseñan en la iglesia. Entonces, de un de repente tú empiezas a escalar, a aceptar esa aceptación que ahora sí que vale la redundancia, la aceptación que aceptaste del vicariato, es algo que tú lo has tomado también muy en serio y que estás ahí en las juntas con ellos, todo eso. ¿Cómo es que tú empezaste a tomar todo esto?
1: Pues en dos palabras, pues una invitación. Uh-huh. De alguien más, ¿verdad? ¿Verdad? El recorrido sí, pues no fue, bueno, sí es un poquito cortito comparado a otras personas, ¿verdad? Pero pues eso significa que me toca caminar más tiempo, ¿verdad? Pero de cualquier modo, sí, ¿verdad? Puedo decir que comencé en la Sagrada Familia, ahí en el Espíritu Santo. Amén. Los viernes. Ahí comencé de 5 o 6 años, pero no me acuerdo de nada, pero en sí, ahí comencé, ¿verdad? Ahí me llevaba mi madre. Ahí llegábamos caminando, ¿verdad? Y ahí, pues por medio de mi mamá, pues ahí empecé a ir al grupo. No me acuerdo más que de andar pateando ahí las banquillas. Bueno, algo sí me acuerdo. De hecho, me acuerdo que cómo oraba el hermano José Chávez. Uh-huh. Eso sí me acuerdo muy bien, no sé por qué. Pero eso sí me acuerdo cómo él oraba. Eso sí me quedó y se me queda y se me sigue quedando grabado. Y pues ya de ahí para allá pues se me borró la cinta, no tengo muy buena memoria. Y ya ahí pues comencé en el grupo, los grupos juveniles ahí de la Nuestra Señora de Guadalupe, los grupos parroquiales. Y pues ahí pues de verdad hicieron la invitación a Saulo de Tarso. Y pues ahí ahí crecí más espiritualmente. ¿Verdad? Sí hubo un tiempo que medio me alejé por el trabajo y ya después me acuerdo unas palabras de nuestro hermano Luis Rocha, ¿verdad? Y me llevó a trabajar. Bueno, ese día no trabajé ese viernes, entonces le pedí a mi mamá que me llevara al grupo y pues ya fui y ya al salir, mi mamá, ¿verdad? Ahí se paró con Luis para saludarlo y ya le dijo Luis a mi mamá, le dijo, oiga, ya no lo deje trabajar mucho, déjelo que vaya al grupo. Pero lo dijo de una manera muy amable, muy así, con un carácter amoroso, ¿verdad? Esas palabras que llegan para aquellos muy tiernos que lo conocen, ¿verdad? Que se echó su risita. Y pues ahí me quedé pensando, ¿verdad? No lo dijo, ¿verdad? Por eso, sino porque él ya sabía, ¿verdad? Y yo mismo sabía que yo prefería trabajar. Pero él, ¿verdad? Pues él se dio cuenta y pues hizo ese chiste y todavía me acuerdo y me acuerdo, pues no. ¿Qué gano, ¿verdad? Estar allá por unos $50, ¿verdad? Mejor me gano aquí un pedacito más del cielo, estar creciendo espiritualmente, estar allá regalando horas por nada. Y pues ahí como que ya se me despertó el cerebro y dije, no, pues voy a seguir viniéndome, aquí es mi familia, ¿para qué voy a estar allá afuera? Si pues ahí volví a involucrarme más, poquito a poquito, y pues ya, ¿verdad? Él mismo pues me dio la invitación de pues del puesto, ¿verdad? Que Dios nos dejó a cargo ahí de coordinador juvenil. Y pues, ¿verdad? La mesa votó y pues Luis tuvo el privilegio de, ¿verdad? No sé cómo fue, pero a él le tocó darme la noticia.
0: Oh, bendito Dios, bendito Dios. Fíjate que hay una cosa también me motiva mucho, cómo él se motiva con ustedes, contigo. Sabe que está Aureo, que van, y siempre hay una alegría. Y una cosa que me ha llamado mucho la atención es tu novia.
1: Ay.
0: Sí, tu novia. ¿Sabes por qué? Porque ella se queda sorprendida porque ella no es muy de la renovación. Ok, estoy bien. Porque yo la conozco, a sus papás y todo. Entonces, yo me le quedo viendo cómo ella te mira, como diciendo, ¿y este loco qué anda? Va, que ves que... Y yo me quedo con eso, pero algo se le está quedando, porque algo se está quedando, porque el otro día la vi y ya moverse un poquito, ya la vi. Entonces, ahí es donde empezamos a transformar a otros, como nosotros fuimos transformados. Yo cuando empecé también esto de la renovación, yo acá estaba con las manos acá atrás de la banca.
3: Para que no lo miraran.
0: Entonces, hoy yo, a mí, gracias a Dios, pues estoy en el Ministerio de Alabanza, como dijo el padre John Mario, es el ministerio, no es el coro, Ministerio de Música. Uh-huh. Ya, el Ministerio de Música, y es cierto. Bueno, yo este nombre en sí, el coro, en los inicios, hace 26 años, era Manantial de Agua Viva, el grupo Manantial de Agua Viva.
1: Yo sabía.
0: Entonces, sí. De ahí se fueron parte, pues la mayoría más bien del grupo se fueron de aquí, y se quedó una chiquilla que tocaba la batería conmigo, está Maribel Soto, que pues también por ahí está, pero ya no toca aquí. Pero sí la trajeron también por ahí cuando estuvieron acompañando a Neil Bellis, y salió muy buena para tocar la batería. Josecito, que hoy se cambió el nombre, se llama Andrew García, él empezó a tocar con nosotros también aquí con el coro, el grupo de Manantial, a los 7 años. A Maribel tenía 11 años cuando decide de tocar la batería. Entonces, nos quedamos nomás ellos, ya nos repartimos los aparatos y unas donaciones que había por ahí. Y en el camino a la casa, y me pregunta ella, dice, ¿y usted qué va a hacer, Alex? No, le digo, yo voy a seguir alabando al Señor, Y dice ella, pues yo también, y dice Josecito, pues yo también. Pues bendito Dios, fuimos a Carisma en Misiones juntos, fuimos al Sembrador, entonces hemos hecho trabajo. Entonces, algo cambia. Algo cambia en las vidas de cada uno de nosotros. No sé si el chavo quiere decir algo de la inspiración, especialmente porque le ha inspirado la batería, los instrumentos. Él trae la música por todos lados. Pero veo cómo se goza cuando tocamos las alabanzas de alegría, de lo que sea. Él está gozoso. ¿Qué es lo que te motiva más? Sí, como le hablo en inglés, yo no sé cómo decirle de tú, de usted.
1: Es el micrófono. Así que, ¿qué significa, verdad, representar la trayectoria del baterista del coro Manantial, que sabemos que es una clave muy importante, sobre todo del coro, verdad? Hablando, verdad, pues en términos literalmente, la batería es lo que ayuda al coro, y pues también da la alegría de tener ahí un joven espiritualmente, ¿verdad?, que está apoyando, ¿verdad? ¿Qué significa tener ese puesto tan importante?
2: Pues lo que me inspira es que como todos tienen mucha alegría, y pues estar como siempre juntos, porque no nomás es cuando... quieren una canción, pues le preguntan a todos, ¿está bien con este? O no, nomás se van. Y eso me inspira porque, pues, como si dices, no me gusta esta canción, para empezar, pues, ¿por qué vamos a empezar con ese? Y yo digo, es bueno para preguntar primero, como, ¿qué canciones están buenos para empezar o dirigir en la oración? y estar como de acuerdos con todo. Eso me inspira mucho.
0: Bendito sea el Señor. Bueno, ya lo oíste.
1: No, sí, claro.
0: Hay una motivación, y eso es lo que cuenta, y de estar trabajando juntos, la unidad, oramos. Cuando ensayamos, pues hay nervios entre todos, porque ahí nos sentamos. Allí no llegamos a estar acá alabando, practicando el canto, y pues en momentos de tensión. Sí. De que le repasamos, y no es de que ya lo escuchamos y ya lo tocamos, ¿no? Entonces hay un requisito, y también como muchos dicen, ¿no? Pues que el coro del hermano Alex, no, aquí en el coro no tiene, don Alex no tiene coro si no es por ellos. Yo no tengo coro si no es por los que participan ahí, yo no tengo coro. Entonces es un honor para mí, a participar con ellos, jóvenes, como ahorita ya Cruz, ya vamos para 20 años juntos, entonces ya recorrimos bastante. Muchos, a veces siento como que no quieren mencionar el coro de Manantial tiene ya 26 años, entonces no ha estado nomás ahí encerrado, que apareció ahorita o que aparecimos ahorita, ¿no? Que hay nuevos elementos, sí. Teresita ya tiene 13 años también con nosotros, entonces aquí han durado años, han durado. El que se ha ido, pues se ha ido porque ha querido. ¿Entiendes? Entonces, gracias a Dios, gracias a los que participan. Es un honor para mí, es el regalo más grande que me ha dado Dios, que participen ellos conmigo.
3: Amén.
0: Ya, con la trayectoria de cada uno de nosotros, como yo digo, sin ellos no hay coro. No hay coro. Y si no está él, si no está Cruz, no se oye igual.
3: No, pues no.
0: No se oye igual. Entonces, juntos hacemos todos. Si no estamos todos, no hacemos. No se oye igual.
3: Juntos hacen la diferencia.
0: Ya. Ok. Okay. De lo que estábamos hablando, antes de ir a la... Te voy a dejar aquí la cita bíblica. Esta es la que va a leer él. De los videos que estás haciendo, yo los estoy siguiendo ahí en las redes. ¿Cómo viene esta idea? ¿Cómo es que empiezas a hacer así algo? Esas ideas, como estábamos ahorita hablando de Andel, está ahí como que batallando. Que no. Entonces, tienes mucha iniciativa. ¿Horas antes de hacer el video piensas qué hacer?
1: No, ese es lo más contrario. Me digo, se me vienen esos pensamientos, ¿verdad? Esa inspiración al instante.
0: Okay.
1: Digo, y no tengo que perder el dato. Usted pensaría, ¿verdad? Que nos vamos a preparar y todo y vamos a echar... No. No, yo pues, ¿verdad? Tengo otro... Me imagino, ¿verdad? Pienso un poquito diferente, ¿verdad? Y pues para mí pues sucede al revés, al instante, así de inspiración. Espontáneamente, ¿verdad? Dejar que el Espíritu trabaje, incluso si es un ministerio de redes sociales, ¿verdad? Y pues no es de que pues vamos a apuntar y vamos a echar una cámara y estar aquí. No, es así a la brava, ¿verdad? Si le puede decir, al instante. Al instante, ¿verdad? Y pues aquí el muchacho sabe cómo ya ha grabado unos videos juntos. ya lo jalo, ¿verdad? Pero él ve que pues es nada más así lo rápido, no hay que pensarlo mucho, sino pues, ¿verdad? Se nos alarga, perdemos el tiempo, ¿verdad? Y pues realmente es inspiración de otros. Ya vemos lo que ya sirve, ¿verdad? Ya pues en redes sociales ya vemos qué es lo que se empuja, que el mismo celular, el mismo algoritmo, ¿verdad? Empuja lo que quiere que la gente vea. Y pues ahí vemos, ¿verdad? Quizás un video chistoso, ¿verdad? Es lo que la gente quiere ver, ¿verdad? No necesariamente tiene que ser para perder el tiempo, sino de que, ¿verdad? Miramos ahí que el joven está como que está batallando, ¿verdad? Que no puede llegar y pues uno dice, pues, ¿qué estará haciendo? ¿Verdad? Y pues ya llega aquí el otro muchacho y enciende el switch y pues ya estamos en modo de retiro. Ya desde ahorita ya estamos preparando para, bueno, no retiro, la conferencia nacional, y pues es lo que estábamos ahorita promocionando mucho, ¿verdad? Que ya estamos listos, ya estamos preparados, estamos, ¿verdad? Esperando ese mensaje de Dios allá junto con otros 500 jóvenes que quizás vayan a llegar primeramente Dios. y pues es una manera pues ahora de divertirnos y pues a la misma vez promocionar que pues hay eventos, salimos, nos gusta salir, a mí me gusta salir, a mí cuando digan hay que salir de Bakersfield, vamos, ahí estamos, ahí planeo todo, a qué horas, pero sí, realmente pues es un... También es un ministerio de comunicaciones en sí, las redes sociales, y pues no... Diría que no se requiere mucho, pero a la misma vez sí. Nada más es tener esa visión y que en verdad se ejerza, ¿verdad? No tiene sentido tener un montón de ideas y ni una se ejerce. Mejor tener una y que esa una
3: se ponga en práctica.
1: Se ponga en práctica.
3: Exactamente.
0: Bueno. Pues yo te invito a que te quedes aquí, que esta es la cita bíblica que se va a compartir. Mi Biblia es Dios Habla Hoy, católica. Ahí me mandaron un día a decir que esa Biblia es protestante. Yo le muestro que tiene todos los libros. Esta. Sí, la Iglesia Católica la aceptó, pero tiene todos los libros, no le falta ni uno. No más que sí, está un poquito diferente a la... ¿cómo se llama?
3: Latinoamericana.
0: Ya, está un poquito diferente. Esta está más apegada, más parecida a los libros de la iglesia, la traducción. Bien, ponemos un canto para regresar ya con la palabra de Dios, con Francisco, que este día, pues, él va a compartir, y vamos a pedirle a Aureo también que se quede aquí con nosotros para que reflexione con él. Volvemos.
1: Isaac.
0: No se retiren, Ríos de Agua Viva, aquí por el Gallito 1010 y el 93.7 FM. Ahorita les damos la información del teléfono, si quieren mandar un saludo, quieren hablar, quieren opinar sobre el misterio del Ministerio de Jóvenes, o nos pueden poner un mensaje ahí a través del Facebook, donde estamos transmitiendo. Volvemos.

0: a todo pulmón. Ahí teníamos a los padrecitos así se hacen llamar. Y vuelvo a mencionarles, viene un nuevo álbum de ellos. Y estaba corriendo, está corriendo, cuando van al estudio, está corriendo un padrecito, es que estamos preparando y ya voy tarde, dice otro de los padrecitos. Y llega, ya estaban todos allá, ya metiendo sus voces. Viene otro álbum muy precioso de los padrecitos, recomendado, los álbumes de ellos. Son unos padrecitos, unos sacerdotes bien alegres en el Señor. Bien, los dejo con quienes van a compartir la palabra en esta mañana, Francisco y Aureo.
1: Pues, mis hermanos, como les comentábamos en la mañana, ¿verdad? Aquí pues el Señor nos va a hablar a cada uno de nosotros. Hoy el mensaje que trae el Señor para cada uno de nosotros es un mensaje muy hermoso, pero a la vez también puede ser un poco fuerte, ¿verdad? Porque el Señor te habla de acuerdo a tu necesidad, ¿verdad? Y cuando yo estaba preparando este tema, pues como sabemos, ¿verdad?, la oportunidad que nos da el Señor cuando nosotros empezamos a preparar el mensaje, primero Él nos da el mensaje a nosotros. Entonces, de ahí nos hace saber a nosotros qué es lo que estamos haciendo mal, en qué estamos fallando, qué es lo que necesitamos dar aún más del 100 y pasadito, así como dice el dicho, ¿verdad? Entonces, quizás a lo mejor tú estás pasando por una situación similar a la que yo pasé o la que estaba pasando, o quizás son cosas diferentes a la que cada uno de nosotros pasamos, porque déjame decirte que cada uno de los que estamos aquí, estamos 5 personas y cada uno de nosotros podemos leer la palabra de Dios, pero a cada uno de nosotros nos va a dar un mensaje diferente, ¿verdad? Porque no todos tenemos la misma necesidad que cada uno de nosotros tenemos. Así que el tema del día de hoy se llama Jesús, autoridad sobre toda carrera y sobre toda tormenta. Lo repito nuevamente, Jesús, autoridad sobre toda carrera y sobre toda tormenta. Y la cita que vamos a compartir el día de hoy en esta hermosa mañana la encontramos en Hebreos capítulo 12, versículo del 1 al 3. Y dice así: innumerables son estos testigos que nos envuelven como una nube. Depongamos pues toda carga inútil y en especial las amarras del pecado, para correr hasta el final la prueba que nos espera. Fijos los ojos en Jesús, que organiza esta carrera de la fe y la premia al final. Él escogió la cruz en vez de la felicidad que se le ofrecía. No tuvo miedo a la humillación y ahora está sentado a la derecha del trono de Dios. Piensen en Jesús, que sufrió tantas contradicciones de parte de la gente mala, y no les faltarán las fuerzas ni el ánimo. Palabra de Dios. Mis hermanos, yo les quiero dar un ejemplo, ¿verdad? Vamos a suponer que vamos a ir a correr a un maratón. Quizás a lo mejor todos sabemos lo que es un maratón, ¿verdad? Pero para los que no saben, un maratón es una carrera de resistencia, una carrera muy larga. Se podría decir que de unas 15, 20, 25 millas, ¿verdad? Entonces, yo te voy a decir en esta mañana, ¿tú crees que tú vas a llegar a la meta de esa carrera que tú te estás disponiendo, que tú te dispusiste a correr con una maleta llena de cosas? Si de por sí la carrera en sí ya es larga, y el ser una carrera larga es pesada. Ahora imagínate correr esa carrera con una infinidad de cosas encima. Vamos a suponer que Aureo y Isaac vamos a nosotros a correr un maratón, ¿verdad? A Isaac le ponemos una mochila que pese unas 150 libras. A Aureo le ponemos una que pese 200 y tantas. Y yo me llevo una que pese pues unas 50 libras, ¿verdad? Yo te hago esta pregunta: ¿cuál de los tres vamos a llegar primero a la meta? Y es, quizás a lo mejor tú dirás, pues tú que llevas la maleta de 50 libras, pero créemelo que en el transcurso de la carrera esos 50 libras pueden ponerse muchísimo más pesados, ¿verdad? Entonces, aquel que va a llegar a la meta aquella persona, aquel de nosotros tres que va a llegar a la meta, es aquel que va a soltar esa mochila. Es aquel que va a soltar esa carga que trae, porque la carrera de la vida está llena de obstáculos. Y si nosotros corremos esa carrera llena de obstáculos, con una carga extra todavía encima de nuestra espalda, créeme lo que no vamos a llegar a ningún lado. Y no sé si te ha pasado que última, bueno, ahí en México se ve, ¿verdad? Yo te voy a contar esto porque yo lo vi con una tía mía. Ya mi tía ya estaba de edad. Y no sé si te ha tocado ver que los ya los señores de edad, cuando ven una cosita que está tirada por ahí que les gusta, lo empiezan a juntar y se lo empiezan a echar a la bolsa. Entonces, de esa misma manera, nosotros vamos en el transcurso de la vida. En esa carrera que tú ya iniciaste, quizás a lo mejor es una carrera que no tienes a Dios en tu vida, o quizás ya lo tienes en tu vida y ya escogiste el camino de seguir al Señor, ¿verdad? Entonces, vas en el transcurso de la vida en ese camino y te vas encontrando cositas y cositas y cositas y te las vas echando a la bolsa como los señores ya mayores de edad, ¿verdad? Que pensamos que todo nos sirve, que todo va a funcionar en algún momento, pero date cuenta de algo bien importante. Quizás esas cosas que estás echándote al morral, el día de mañana te van a pesar y no te van a servir para nada. ¿Qué estás haciendo tú para que esa carrera de la vida no se te vuelva tan pesada? Sabes, a mí me gusta mucho comparar siempre el caminar cristiano. Yo te voy a hablar del caminar cristiano porque yo me he decidido seguir al Señor, ¿verdad? Y te hago la invitación, si tú todavía no te has decidido a darle la oportunidad a Dios de reinar en tu vida, date la oportunidad de poder experimentar esta experiencia de libertad que cada uno de nosotros hemos experimentado. Y vas a ver que no te vas a arrepentir de tomar esa decisión. A mí me gusta mucho comparar el caminar cristiano con el trabajo y con el matrimonio. Y tú dirás, ¿pero por qué? Porque miren, el caminar cristiano, al principio, todo empieza de una manera excepcional, de una manera maravillosa. Conoces a un Cristo vivo, conoces a una persona que te escucha, que te aconseja, a una persona que quizás está ahí para poder ayudarte con todas estas cargas que tú traes cargando, ¿verdad? Y ese es Jesús. Cuando tú te das esa oportunidad de poder conocer a Jesús, las cosas se vuelven de maravilla, ¿verdad? Haz de cuenta que estás viviendo algo, una experiencia más hermoso que un noviazgo todavía, porque cuando, ya ves que cuando empezamos un noviazgo, pues ahí traemos maripositas en la panza, yo no sé si se revuelvan o no, ¿verdad? Pero es un sentimiento bonito, es un sentimiento que tú al experimentar ese sentimiento quieres volver a experimentarlo. Entonces, cuando tú te das la oportunidad de conocer a un Cristo vivo, sientes ese mismo anhelo para poder volver a sentir ese sentimiento. ¿Verdad? Entonces, pasa lo mismo en el matrimonio, ¿verdad? Cuando al principio, quizás puede ser un poquito contradictorio, ¿verdad? Porque al principio hay matrimonios que todo está de maravilla. Todo está bien. No hay ningún problema, no hay nada, ningún resentimiento, nada. Todo va de maravilla. Y quizás pueda haber que unos matrimonios al principio puedan ser muy contradictorios por quizás a lo mejor por diferentes ideas, por diferencias de educación, de diferentes culturas que son quizás las personas, ¿verdad? Pero las cosas van funcionando bien al principio, ¿verdad? Entonces en el trabajo también, cuando tú vas a un trabajo, al principio las personas, pues el trabajo te parece bien. El trabajo, tú piensas que pues es el mejor trabajo del mundo, ¿verdad? Porque estás experimentando algo nuevo, estás experimentando un conocimiento distinto al que tú ya tienes en mente. Pero ¿qué pasa? ¿Qué pasa cuando en el matrimonio vas avanzando en esa unión que tú has hecho con esa persona. Empiezan a salir problemas, empiezan a salir que los errores, empiezan a salir que esto, los defectos, y empezamos nosotros a poder alimentar ese sentimiento con los defectos de la otra persona, pero nunca los alimentamos con las virtudes. Y eso es lo que empieza a crear un círculo de desunión, de destrucción dentro de un matrimonio. Y déjame decirte que si tu matrimonio está en esas situaciones, hay alguien que sí puede reconstruirlo nuevamente. Hay alguien que te puede dar esa unión, ese amor que se está perdiendo en tu matrimonio, y esa persona es Jesucristo. Ese es el único, Él es el único que te va a poder ayudar a poder reconstruir tu matrimonio. En el trabajo también, cuando vas avanzando, en el trabajo también te vas encontrando personas que quizás les vayas a causar envidia porque tú vas avanzando en tu trabajo, porque tú vas avanzando quizás a lo mejor echándole más ganas, porque tú traes el empeño más aún, más sobresalido que ellos. Entonces tú vas escalando esos escalones, ¿verdad? Tú vas subiendo quizás de puesto en tu trabajo. Y entonces empiezan ahí las pruebas con las personas quizás. Y entonces empiezas tú a decir, bueno, ¿y a dónde me vine a meter? Pero lo que no sabemos realmente es que, mis hermanos, todo tiene un propósito. Casi siempre en el caminar cristiano escuchamos una pregunta. Y no nada más yo lo he escuchado en el caminar, sino afuera también con personas que no conocen de Dios. Que siempre se hacen esta pregunta: Dios, ¿pero por qué a mí? Dios, ¿pero por qué yo? Pero la pregunta que realmente nos tenemos que hacer, mis hermanos, es: Dios, ¿para qué tú estás permitiendo esto en mi vida? ¿Qué quieres tú de mí a través de todo esto que me está pasando? ¿Verdad? Entonces, cuando tú empiezas a ver esas cosas de diferente manera, porque no sé si te has tocado escuchar que dicen que ya no son diosidencias. Ya no son coincidencias, perdón, sino son diosidencias. Es porque Dios está obrando en tu vida, es porque Dios te está poniendo las cosas donde tienen que estar en tu vida. Y muchas de las ocasiones nosotros no vemos esas maravillas de Dios. Como les decía al principio en la oración, nosotros queremos que Dios haga maravillas en nuestra vida, pero el hecho de que te dé la oportunidad de despertar un día más es el milagro más grande que hace en ti. Y no somos para poder levantarnos y decir gracias, Señor, por esta gran oportunidad. En este capítulo que leímos en la Sagrada Escritura, vamos a hacer un poquito de contexto, ¿verdad? En el capítulo 11 te da uno de los mensajes, uno de los capítulos más hermosos de la Sagrada Escritura, que es que te dice que muchísima gente por la fe cumplieron sus metas, cumplieron sus compromisos, pero todo fue de acuerdo a la fe. Te habla de Abraham, te habla de Ruth, te habla de Isaac, de muchas personas que ellos a través de la fe que tuvieron en Dios pudieron concluir con todas sus metas, con todos sus propósitos. Pero ellos quizás a lo mejor entendieron algo que tú y yo no hemos querido entender. Ellos entendieron que para poder llegar a la meta, para poder llegar a esa cosa prometida que Dios tenía para cada uno de ellos, ellos tuvieron que entender que para poder llegar, tenían que soltar. Y tú quizás a lo mejor dirás, oye, pero pues yo no tengo nada cargando en mí, yo no traigo nada cargando. Quizás este mensaje no es para mí. Pero mi hermano, en este momento, en esta actualidad, como comentaba Aureo, la carga más pesada que ahorita tenemos es el celular. De ahí vienen que las uñas, de ahí vienen que los peinados, de ahí vienen que los zapatos, que estos tacones no me gustaron, voy a ir a comprar otros. Que de ahí vienen que los vestidos para las quinceañeras, que los vestidos para las bodas. Mis hermanos, date cuenta. Que de ahí también viene que el carro nuevo, que las botas, que el sombrero, que la tejana, que me hace falta una cadena, me hace falta un esclavo, un reloj. Y una de las cargas más pesadas que tenemos, mis hermanos, y que no nos damos cuenta, y que esa carga yo la pude experimentar y la he estado experimentando en mi vida, es la situación económica. Esa es una de las cargas más grandes que te alejan de que tu mirada esté puesta en Jesús. Te dice la Sagrada Escritura, ¿verdad? Fijos los ojos en Jesús, que organiza esta carrera de la fe y la premia al final. Mis hermanos, yo sé que pasamos por situaciones difíciles, yo sé que pasamos por situaciones grandes y graves en nuestra familia, pero déjame decirte una cosa. Si tú pones tus ojos en Jesús, si tú pones tus ojos, tu mirada siempre está fija en Jesús, créeme lo que Jesús te va a ayudar a poder salir de esas cargas. Te va a ayudar a poder soportar el peso de las cargas. Porque déjame decirte que sin Él va a ser una vida llena de sufrimiento. Va a ser una vida llena de pesadez. Y créeme lo que el camino, mi hermano, el camino con cargas encima se vuelve a veces insoportable. Se vuelve cansado. Y ya no tienes ganas de vivir. Ya no le encuentras sentido a la vida. ¿Por qué? Porque ya no encuentras lugar donde poner tanta carga que tú vas echándole al morral. Entonces, ¿qué es lo que pasa en este entonces, ¿verdad? En esta etapa? Si tú no aprendes a soltar lo que tú traes cargando extra, déjame decirte.

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0: Ahí tenemos ese hermoso canto,
1: Amor,
0: ¿verdad?
1: tú
0: Donde
1: estás
0: también
1: tan
0: nos
1: lindo.
0: refleja
1: ¿Te acuerdas que
0: al gran hombre que fue San José, un hombre también de mucha fe, ¿verdad? Que precisamente pues estamos dando el mensaje sobre la fe que muchas de las ocasiones nos hace falta a muchos de nosotros todavía, ¿verdad? Entonces, el ejemplo que yo les ponía a mis hermanos es de que quizás a lo mejor, ¿verdad?, mi esposa quiera cuidarnos a nosotros, ¿verdad? Que tenemos dos hermosas bendiciones que el Señor nos ha regalado. Pero dada la casualidad de que mi esposa está enferma, ¿cómo es de que ella nos va a cuidar a nosotros si ella está enferma? ¿Verdad? ¿Qué no sería al revés? Pero ella quiere estar ahí para nosotros, quiere cuidarnos, quiere hacer la labor de una mujer de hogar, ¿verdad? Entonces, ¿qué es lo que va a pasar en esa situación? Que en vez de cuidarnos a nosotros, nos va a enfermar, ¿verdad? Entonces ella, para poder cuidarnos bien, para poder cuidarnos de una manera correcta, perdón, ella tiene que sanar primero. Ella tiene que sanar esa enfermedad para que nosotros no nos vaya a contagiar. Y muchas de las ocasiones, mis hermanos, nosotros nos pasa lo mismo con personas que nos encontramos en nuestra vida cotidiana, ¿verdad? Entonces, ¿por qué razón te digo esto? Porque muchas de las ocasiones nosotros traemos muchos problemas, traemos muchas cargas encima y nos encontramos con una persona que necesita ayuda y empezamos a querer a tomar esa vocación de Mesías, ¿verdad? De querer solucionarle la vida a toda persona, pero no podemos solucionarle la vida a los demás y nosotros no podemos solucionar.

a nuestra propia vida. Entonces, para poder nosotros ayudar a los demás, necesitamos soltar esas cargas, porque si no, imagínate, como te comentaba al principio, la vida, el transcurso de la vida, la carrera de la vida es pesada, porque te vas a encontrar con obstáculos. Aquellos que saben de la disciplina del atletismo, ¿verdad? Hay una carrera donde te ponen obstáculos en esa carrera, ¿verdad? Tienes que pasar por los obstáculos. En esos obstáculos hay accidentes, te caes, te tropiezas, pero tienes que continuar la carrera, ¿verdad? Entonces, de esa misma manera, nosotros la vida nos va poniendo obstáculos. Entonces, si tú no aprendes a soltar, si nosotros no aprendemos a soltar lo que traemos nosotros cargando, tenlo por seguro que no vamos a poder ayudar a los demás. Y en vez de nosotros quitarles esas cargas encima, les vamos a poner más cargas todavía. Y va a ser aún más difícil para ellos recorrer este camino. Porque como te comentaba hace un momento, el camino, mi hermano, con cargas pesadas se vuelve quizás insoportable. Va a llegar un punto del transcurso, del recorrido, que el camino se va a volver insoportable, se va a volver cansado. ¿Por qué? Porque si de por sí es largo, ahora imagínate cargando con todo eso. Ya te dije, quizás a lo mejor lo que puedes ir cargando materialmente, quizás una casa, un carro, lo que tú quieras. Ahora déjame decirte lo que puedes ir cargando también espiritualmente. Que eso muchas de las ocasiones no nos hacemos un alto y no nos ponemos a detenernos a poder ver qué es lo que realmente está dentro de nosotros. Quizás a lo mejor estás batallando con el alcohol. Quizás a lo mejor estás batallando con la lujuria. Quizás a lo mejor estás batallando con la pereza. Quizás a lo mejor estás batallando con la ambición. Todas esas cosas, mis hermanos, también nos dañan. Todas esas cosas se van haciendo unas cargas pesadas en nosotros. Quizás a lo mejor eres muy mentiroso. Quizás a lo mejor por encajar en un círculo de personas empiezas a decir cosas que no debes decir. Quizás a lo mejor dentro de tu misma familia tú estás causando desintegración. Tú estás, quizás a lo mejor tienes favoritismo con tus hijos. Quizás dentro de tu familia, quizás a lo mejor tú maltratas a tu esposa o esposa, quizás a lo mejor maltratas al hombre porque pues en estos tiempos ya quieren igualdad, ¿verdad? Entonces, date cuenta de qué es lo que tú realmente estás haciendo. Date cuenta realmente qué es lo que tú te estás echando al moral, que te está haciendo que esa bendición, que no te ha dejado llegar esa bendición a tu vida. Y date cuenta de que si te das la oportunidad de mirar, de leer el capítulo 11, vas a darte cuenta de algo bien importante, que cuando estas personas aprendieron a soltar lo que no venía de Dios y lo que no les iba a favorecer en su vida, el cielo se rasgó entero, mis hermanos, y llovieron bendiciones sobre ellos. Si estás pasando por una situación difícil, créeme lo que no eres el primero ni el último que lo va a pasar. ¿Tú piensas que todas estas personas no pasaron por situaciones difíciles? Claro que sí lo pasaron. Porque quieras o no, compartimos la misma experiencia de la tierra con ellos. Si te das cuenta, puedes ir a visitar los lugares donde ellos vivieron, puedes ir a visitar los lugares por donde ellos pasaron. Ellos no eran extraterrestres, no venían de otro planeta. Eran personas como tú y yo. Eran personas que pasaron por las mismas situaciones que tú y yo estamos pasando, que quizás fueron en otros tiempos. Quizás a lo mejor ellos pasaron a situaciones más duras porque en aquellos tiempos del Antiguo Testamento las cosas eran un poquito más extravagantes que hoy en día, ¿verdad? Entonces date cuenta realmente, mis hermanos, de qué es lo que nosotros estamos haciendo para ir mejorando y ser mejores personas. Y a través del caminar, mis hermanos, a través de este hermoso caminar de la vida que Dios nos ha regalado, por todas esas cargas que nosotros traemos, por todas esas cargas que nosotros nos vamos echando una por una al morral, perdemos
de objetivo, los proyectos y los planes y nuestra propia vida. Porque hermano, déjame decirte que es tu vida, son tus proyectos los que están en juego, no son los proyectos, no es tu vida, no son los propósitos que tú tienes a cumplir del vecino. Porque cada uno tenemos la responsabilidad de que si cada uno de nuestros planes de vida se cumplen, está en nosotros. Que el vecino haga lo que él quiera para que sus proyectos den fruto, pero tú enfócate en tu vida. Y si nosotros no buscamos a Dios, créemelo. Yo te lo estoy diciendo porque yo he experimentado estas cosas en mi vida. Créemelo que si tú no tienes a Dios en tu vida, créemelo que va a ser muy difícil que tú llegues a la meta. ¿Y cuál es la meta que tú y yo estamos buscando en este caminar terrenal? Llegar al cielo. Porque déjame decirte, déjame darte un ejemplo. Cuando tú tienes tu hogar, ¿verdad? Entonces tú sales de viaje. Así te puedas ir un mes, dos meses, hasta un año de vacaciones, que te vayas, que tengas un buen billete ahorrado y que te vayas un año de vacaciones allá a gozártela. Pero va a llegar el día que vas a poder que tú vas a tener que regresar a casa. Entonces así pasa lo mismo con nosotros, mis hermanos. Nosotros salimos de la casa, que es el cielo. El Señor nos dio la oportunidad de poder venir de este viaje de vacaciones quizás. Pero tendemos siempre a regresar a nuestro hogar. Y si tú no estás buscando regresar a tu hogar, es porque hay algo malo en ti. Porque de Dios salimos y de a Dios vamos a regresar. Tenemos que tener esa mentalidad de que nosotros tenemos que regresar con el Padre. Jesucristo en su palabra, en el Evangelio, nos dice que Él irá a prepararnos una morada para cada uno de nosotros, ¿verdad? Pero, ¿qué es lo que estoy haciendo yo para ganarme esa morada en el cielo? Como decía Aureo, ¿verdad? Él, en vez de ganarse esos $50 en el trabajo, prefirió venirse a la obra del Señor, en el viñado del Señor, para poder ir creando esa cuentita en el cielo. Ya de perdido que tenga para hacer un cuartito de un 4x4, ya es mucha ganancia estar en el cielo, ¿verdad? Entonces, ¿qué es lo que tú estás haciendo? Sabes, muchas de las ocasiones yo he escuchado a personas que dicen, que Judas vendió a Jesús por 30 monedas de plata. Pero ¿cuántas veces, mis hermanos, tú y yo no lo hemos vendido por un momento de placer en el teléfono? ¿Cuántas veces tú y yo no lo hemos vendido por unas mentiras? ¿Cuántas tú y yo no lo hemos vendido por el trabajo? ¿Cuántas veces tú y yo no lo hemos vendido quizás por el chisme? Y déjame decirte que también eso es algo que tú vas acumulando dentro de ti. Tenemos que hacer conciencia que de cargar cosas que no sirven, mis hermanos, nos van a hacer personas poco agradables. No sé si te ha tocado por ahí conocer personas que están solas, personas que no tienen amigos, personas que quizás estén muy orientadas de la sociedad. O hay de dos sopas en esta situación. Vamos a poner tres. O es realmente tímido, que él solo se está aislando de la sociedad. O quizás le están haciendo una situación de bullying, está pasando una situación de bullying en la sociedad y se está alejando de la sociedad. O la tercera, que es un poco más común, que sea persona poco agradable, que no quiera tener relación con la sociedad. Mis hermanos, ¿cómo la gente se te va a acercar si en ti mira que tú eres un chismoso, que tú eres un mentiroso? ¿Cómo se va a acercar la gente a ti si ve que tú tienes un carácter, decía mi abuelo, de los mil diablos, que el Señor lo reprenda? ¿Cómo es que la gente va a querer convivir contigo si tú no puedes guardar ni un secreto? ¿Verdad? Entonces, date cuenta realmente de
¿Cómo estás tú llevando tu vida como persona? ¿Y cómo estás tú llevando tu vida como hijo y heredero del cielo? Tenemos que hacer conciencia, mis hermanos, realmente si nosotros estamos haciendo las cosas mal o estamos haciendo las cosas bien. Quizás tú te estarás diciendo, ay, hermano, sí, pero para ti es fácil porque tú ya conoces de Dios. No, mi hermano, pasamos todavía por las mismas situaciones día con día. Mira, la vida es tan muy buena maestra que si ya te hizo tropezar con una piedra, te va a volver a poner esa misma piedrita más adelante. Y créeme lo que si tú no tienes un guía quien te guíe por otro camino, vas a volver a tropezar por esa piedra. Y el guía que nosotros necesitamos en nuestra vida no es más ni nada menos que Jesucristo. No sé si por ahí has mirado en alguna ocasión la caricatura esta de Dora la Exploradora. Ya ves que cuando quiere encontrar algo busca un mapita que trae en la mochila. Entonces Jesús es nuestro mapa. Jesús es aquella persona que nos guía para que nosotros podamos encontrar y experimentar esa experiencia de libertad. Es que mis hermanos, ¿cómo tú vas a poder darle una experiencia de libertad a una persona que está pasando por esas mismas situaciones si tú mismo no has aprendido a soltar? Si tú mismo no has aprendido a dejar atrás lo que te está dañando y vas a querer ayudar a otra persona, no se puede, es ilógico. Es ilógico que tú quieras dar algo que tú no tienes. Yo le quisiera dar a Ori $1,000,000, pero no lo tengo, ¿de dónde se lo doy? Yo le quisiera regalar a Isaac un McLaren, pero no lo tengo, ¿de dónde se lo doy? Yo quisiera regalarle a Cruz unas vacaciones todas pagadas por un mes, pero no las tengo, ¿de dónde se las doy? Asimismo también, mis hermanos, no podemos dar amor si no tenemos amor. No podemos dar una experiencia de libertad si nosotros no hemos tenido una experiencia de libertad. No podemos dar a conocer a un Jesús vivo, a un Jesús que te ayuda, que te auxilia, que te escucha, si tú mismo no crees que hay un Jesús. Mis hermanos, con todo esto, déjame decirte que nos va a pasar lo mismo que les pasó a los discípulos cuando iban con Jesús en la barca. Y tú dirás, pero pues, ¿qué les pasó? Si nos hemos puesto a leer las Sagradas Escrituras, cuando Jesús iba en la barca con los discípulos, pasó algo sorprendente, ¿verdad? Donde a ellos les hizo reconocer que necesitaban ayuda. Vamos a compartir para esta reflexión el Evangelio de San Mateo, capítulo 8, versículo del 23 al 26. Y dice, a ver, espérenme, ya se me perdió. Dice así: Jesús subió a la barca y sus discípulos le siguieron. Se levantó una tormenta muy violenta en el lago con olas que cubrían la barca, pero él dormía. Los discípulos se acercaron y lo despertaron diciendo, Señor, sálvanos, que estamos perdidos. Pero él les dijo, qué miedosos son ustedes, qué poca fe tienen. Entonces se levantó, dio una orden al viento y al mar, y todo volvió a la más completa calma. Se los voy a leer otra vez. Jesús subió a la barca y sus discípulos le siguieron. Se levantó una tormenta muy violenta en el lago, con las olas que cubrían la barca, pero él dormía. Los discípulos se acercaron y lo despertaron diciendo, Señor, sálvanos, que estamos perdidos. Pero él les dijo, qué miedosos son ustedes, qué poca fe tienen. Entonces se levantó, dio una orden al viento y al mar y todo volvió a la más completa calma. Palabra de Dios. Mis hermanos, en el transcurso de la vida nos puede pasar lo mismo que
nos narra la Sagrada Escritura con los discípulos. Si te das cuenta, te dice el principio de la lectura que Jesús subió a la barca. Jesús no invitó a los discípulos. Dice ahí, y sus discípulos lo siguieron. ¿Verdad? Entonces ellos tomaron la decisión de seguir a Jesús. Y esto era lo que te quería compartir al principio. Al principio del matrimonio, al principio de tu trabajo, al principio de tu caminar cristiano. Y no te digo esto para que te desanimes, sino al contrario. Mira, déjame decirte una cosa. Cuando tú estás pasando por una tentación, cuando tú estás pasando por una dificultad, cuando tú estás pasando por problemas, es una hermosa invitación que Dios te hace para que tú te acerques a Él. Míralo de esta manera. Entonces los discípulos decidieron seguir a Jesús. ¿Cuántas veces nosotros nos hemos decidido seguir a Jesús? Pero si te das cuenta, en el transcurso del recorrido que ellos llevaban en la barca, empezó a soplar el viento. Empezó a soplar y las olas empezaron a levantar y se hizo una tormenta. Y los discípulos entraron en un pánico, entraron en miedo. ¿Y cuál era el miedo de ellos? Era que naufragara la barca y se ahogaran. Pero no se daban cuenta que llevaban ahí con ellos al Rey de Reyes, al Mesías. ¿Por qué? Porque estaban cegados por el miedo, estaban cegados por el pánico, estaban cegados mirando más cómo se levantaban más altas las olas cada vez más. Y perdieron su mirada de Jesús. Perdieron que la mirada que llevaban puesta en Jesús cuando al principio subieron de la barca, la perdieron estando dentro de la barca. Mis hermanos, ¿cuántas veces no hemos mirado que nosotros la tormenta se nos viene encima? Y empezamos a tener miedo y empezamos a ponerle condiciones a Dios y empezamos a tener dudas y empezamos a poner excusas y empezamos a poner pretextos y para despertar a Jesús que por tantas cosas lo hemos dejado dormido. Todas esas cosas, mis hermanos, dejamos a Jesús dormido a un lado como diciéndole, espérame ahí poquito, Señor. Déjame ver si yo puedo con mis propias fuerzas. Pero déjame decirte que en ese yo puedo, allí es cuando tú empiezas a ver la necesidad de Dios en tu vida. Yo soy una persona que a mí no me gusta estar encerrado en una situación difícil y siempre busco la manera de cómo buscar una solución. Porque cuando yo me siento encerrado en una situación difícil en mi vida, me vuelvo loco. ¿Verdad? Entonces, al principio yo trataba de buscar la solución a mis problemas. Pero ahora que yo conozco de Dios, ¿sabes qué es lo que hago? Tengo mis problemas. Si no tengo la oportunidad de ir al Santísimo ahí en la capilla de adoración nocturna, lo hago conscientemente en la oración. Entonces, yo pido dirección a Dios. Yo pido que Él me guíe y créemelo, que Él me ha puesto en las situaciones donde tengo que estar. Él ha puesto las personas que he tenido que tener en mi vida para poder solucionar esos problemas. Porque yo solo, créemelo, que se me hacía muy difícil poder solucionar esos problemas. Pero Él te da la sabiduría, te da la dirección, Él te guía donde tú tienes que ir para poder solucionar tu problema. Pero muchas de las ocasiones nosotros lo dejamos dormido, lo dejamos a un lado y no reconocemos que tenemos como nuestro protector, nuestro guía, nuestro acompañante, al mismo Dios. Se nos quita nuestra mirada fija porque nos dice su palabra. ¿Qué nos decía la primera lectura? Pon tus ojos fijos en Jesús. Mis hermanos, como personas, como seres humanos, necesitamos tener los pies bien plantados en la tierra, pero con la mirada siempre hacia el cielo.
con aquella esperanza, con aquella libertad de pedirle a Dios que te ayude en todos esos momentos. Y déjame decirte una cosa, el hecho de que Jesús vaya contigo en la barca no significa que el agua se vaya a meter a la barca. El hecho de que Jesús vaya contigo ahí no significa que no vas a pasar por problemas. No significa que no vas a pasar por situaciones con tus hijos. No significa que tus hijos vayan a estar en un momento de drogadicción. Sino que Él permite esas cosas para que tú te des cuenta realmente de que tú necesitas despertar a Jesús, que lo tienes dormido ahí, para que Él te ayude con esa tormenta que tú estás pasando en tu vida. Si tú en estos momentos estás pasando por una situación difícil con tus hijos, a través del teléfono, a través del alcohol, de cualquier vicio, Dios te está haciendo esa hermosa invitación para que tú vayas y lo busques para que te dé la solución a ese problema. Pero si tú vas a buscar a Jesús, búscalo con convicción, búscalo con fe. Quizás a lo mejor al principio lo vas a ir a buscar por puro beneficio propio. Pero el Señor te va a ir guiando. El Señor te va a ir transformando tu vida. El Señor va a ir dándote a conocer en qué área tú lo necesitas. Si tú en estos momentos tu matrimonio está por los suelos, que ya estás a punto de reventar y que ya no hay vuelta atrás, busca a Jesús. Búscalo y vas a ver que Él te va a dar la solución a ese problema. Este no es un mensaje de encuentro matrimonial, ¿verdad? Pero yo he pasado por esas situaciones en mi vida. Por eso yo te estoy contando. Yo soy un testimonio vivo del poder de Dios en mi vida. Mi hermano, ¿por qué te digo que aunque Jesús vaya contigo en la barca, no se te va a meter el agua? No significa que no se te vaya a meter el agua. Porque aún a pesar, ¿verdad?, de que yo he tenido mi encuentro, mi experiencia de libertad con Dios, aún paso por pruebas, aún paso por situaciones. El día que yo ya no vaya a pasar por esas pruebas, si Dios me da licencia, va a ser que el día que yo esté con Él en la gloria. Pero mientras tanto me tengo que aferrar a que dependo de Dios en cada momento, en cada área de mi vida. Y déjame decirte que con orgullo te lo digo. Con orgullo te digo que dependo de Dios en cada área de mi vida. Dependo de Dios para mi familia. Dependo de Dios para mi trabajo. Dependo de Dios para este hermoso ministerio que Él me regaló. Ah, yo te digo, haz conciencia. Haz conciencia de qué es lo que tienes que soltar y vas a ver que te vas a dar cuenta que necesitas a alguien quien te guíe. Y cuando tú aprendas a soltar, vas a tener muchas garantías. Una de las primeras garantías es que para poder ser libre, tienes que soltar. Y el soltar te va a dar la oportunidad de tener tus manos libres para sostener la bendición que se te va a llegar. Tu alma serena para trascender al cielo, a la gloria. Y vas a tener tu corazón libre para volverte a enamorar, para que Dios te lo llene de ese amor que solamente Él da. Y la más grande garantía que Dios te da si tú aprendes a soltar es la salvación. Así que, mi hermano, yo te invito a que te des la oportunidad de ser libre, porque todos merecemos de levantarnos un día en paz. Ya volvemos, mis hermanos, vamos con un hermoso canto. Regresamos.

Porque solamente Él se merece la honra, la gloria y la alabanza, porque el poder solamente es de Él. Qué hermosa alabanza para darle la autoridad completa a Jesús que se merece en nuestra vida. Mis hermanos, les comentaba que la mayor y más grande garantía que tú y yo tenemos, si aprendemos a soltar todas esas cargas, es la salvación. Te decía en la palabra, en la primera lectura, que Jesús prefirió la muerte y la cruz que toda la felicidad que se le ofrecía. Ahora yo te doy a que tú reflexiones realmente lo que nosotros pasamos en nuestra vida. Es más grande el sufrimiento que pasó nuestro Señor. Si te das cuenta, si nos hemos dado la oportunidad de poder ver la pasión de Cristo, la película, que fue solamente una representación, escúchalo bien, solamente una representación de lo que pudo haber vivido nuestro Señor, nos dio una enseñanza muy grande desde que Él empezó el recorrido. De que va a haber personas malas que te van a juzgar, que te van a criticar, va a haber personas malas que te van a querer ver tirado en el piso. Pero Él nunca se rindió. En la vida, en el transcurso de la vida, del recorrido, Él lo hizo cargando una cruz muy pesada. Y te hace la invitación a ti y a mí de poder cargar esa cruz con esperanza de que vas a llegar a la meta. Él cayó 3 veces, pero nunca se quedó tirado ahí en el suelo. Él, a pesar de sus llagas en su cuerpo, Él a pesar de que se estaba desangrando, Él a pesar de la corona de espinas que llevaba en su cabeza, nunca se quedó tirado en el piso. Y esa es la invitación que Él nos hace a mí y a ti en cada una de nuestras vidas. De que vas a pasar por esas situaciones, pero Él no te quiere ver ahí tirado. Él quiere que tú te levantes cada vez que tú caigas. En aquellos tiempos de nuestro Señor Jesús, la muerte de cruz era lo más vil, lo más bajo para aquellas personas que eran la escoria de la sociedad. Pero la muerte de Jesús en la cruz, para ti y para mí, fue nuestra victoria. Fue esa puerta que se abrió hacia el cielo para ti y para mí. Así que date cuenta. Si tú estás dejando dormir a Jesús en tu barca, o le estás dando la autoridad completa. ¿Qué es lo que tú estás haciendo? Decía la palabra de Dios que le dio una orden al viento y al mar, y todo volvió a la más completa calma. Mis hermanos, tenemos que apostarle a una renovación completa. Y a una renovación completa implica renovarlo todo, implica renovar desde tu perspectiva de ver las cosas. Tienes que empezar una conversión de vida, tienes que empezar a ser diferente ante la sociedad. Tienes que apagar el ruido del mundo para que no pueda distraer tu mirada de Jesús. Mis hermanos, hay que tener mucho cuidado, especialmente con nuestros hijos. Porque nuestros hijos se ve que están en un agujero, que están cayendo cada vez más, porque cada vez más se ve que hay jóvenes en depresión, que hay jóvenes que son adictos al celular, que ya no pueden vivir sin el celular. Mis hermanos, ¿qué es lo que estamos haciendo nosotros? ¿Nosotros como padres nos estamos liberando de las cargas para ayudar a nuestros hijos? ¿O qué es lo que estamos haciendo? Mis hermanos, la juventud es el presente y el futuro de nuestra iglesia. Pero necesitamos que tener personas decididas a querer cambiar nuestra vida, nuestra manera de vivir. Y solamente lo vamos a poder hacer si nosotros ponemos nuestra mirada fija en Jesús.
Antes buscábamos la excusa de que no había el Santísimo, oraciones al Santísimo en las iglesias muy seguido. ¿Qué excusa vamos a buscar ahora que está el Señor presente las 24 horas en la capilla de adoración? Si estás pasando por esa situación en la madrugada, corre a buscar a Jesús a la capilla. Si estás pasando durante la mañana, en el transcurso de la tarde, corre a buscar a Jesús a la capilla. Y ahí te está esperando con los brazos abiertos. Si estás pasando por dificultades en tu matrimonio, también corre a buscar a Jesús. Corramos a buscarlo juntos, mis hermanos, a despertarlo, a darnos cuenta de que Él va con nosotros en la misma barca. A darnos cuenta de que Él es Dios el que va con nosotros, también ahí con nosotros, acompañándonos en este viaje. No permitamos, mis hermanos, que las cargas que nosotros traemos nos vayan a hacer perder la garantía de poder encontrar la salvación. Porque déjame decirte que Jesús, desde que dio su vida por nosotros en esa cruz, desde ahí ganó nuestra salvación. Desde ahí te la dio a ti, me la dio a mí. Pero de nosotros nos corresponde a cada uno de nosotros si nosotros queremos hacerla nuestra. Yo no puedo trabajar por Aureo para su salvación. Yo no puedo trabajar por Isaac por su salvación. Ellos no pueden trabajar por mi salvación. Ellos pueden ayudarme a caminar, ellos pueden ayudarme a decir, ¿sabes qué? Mira, vete por este lado, ¿sabes qué? Mira, ve, busca a Dios. Pero de mí depende si yo quiero tomar esa decisión o no. Porque la fe, mis hermanos, la fe es personal. Si yo en algún momento de mi vida tomo una decisión y que ponga en peligro la vida de mi familia, la integridad de mi familia, yo no puedo culpar a Cruz por esa decisión porque Él no me obligó a tomar esa decisión. Yo solito las consecuencias las voy a afrontar yo solo. ¿Por qué? Porque yo tomé la decisión de poder tomar esas acciones. Así también, así de esa misma manera es la fe. Yo te podría decir, ¿sabes qué? Mira, hay un Dios vivo, hay un Dios que te acompaña, un Dios que te escucha. Hay un Dios que te va a solucionar tus problemas. Él está ahí presente, Él está ahí esperándote, pero de ti depende si tú quieres cambiar tu vida. De ti depende si tú quieres ir a buscarlo. De ti depende si tú quieres transformar tu familia. Al principio, mis hermanos, quizás las cosas se postren difíciles si tú no conoces de Dios. Porque el enemigo tampoco no va a querer que tú te acerques a Dios. Pero no quites tu mirada de Dios. Porque déjame decirte una cosa bien importante. Cuando tú te empiezas a acercar a Dios, a Él no le va a gustar. Y quizás a lo mejor te vaya a poner un poquito más de obstáculos en tu vida. Pero ¿sabes por qué razón? Porque tú al acercarte a Dios, tú al querer conocer que hay un Cristo vivo y que te va a poder ayudar con todo eso, ya vas a ser una amenaza para Él. Y a eso no le gusta, que tú vayas a un ambiente donde está Dios presente. Pero si te damos testimonio, cada uno de los que estamos aquí dentro de la camina y de muchas otras personas que han tenido esa experiencia con Dios, te podemos decir que quizás a lo mejor, como te decía, la vida te va a poner las mismas piedras en el camino. Pero Jesús nos ha ayudado a cada uno de nosotros a sacarle esa vueltita a esa piedra para no volver a tropezar. Todos estamos llamados a la santidad, mis hermanos. Todos y cada uno de nosotros estamos llamados a la santidad. Los santos también pasaron por estas mismas situaciones. Y por fe creo que están gozando de la gloria de Dios. Yo, cuando tenía 15 años, perdí a mi papá en un accidente.
Y al principio de los años fue algo, pues, bien duro, ¿verdad? Cuando conocí en mi primer retiro a Jesús, me hablaron de esto, de que tenía que soltar. De que tenía que soltar todo sentimiento, todo pensamiento, todo aquello que me alejaba de la gracia de Dios. Para mí fue muy difícil porque el perder a tu papá, pues, no es cualquier cosa. Se te va un pilar de la familia. Y pues aparte, mi papá, pues, nunca nos maltrató, nunca. Él siempre fue bien aferrado a su trabajo, a su familia. Entonces, mis hermanos, para mí fue bien difícil. Para mí fue muy difícil soltar todo eso. Pero ahorita te puedo decir que, para gracia y gloria de Dios, si yo me encuentro a esa persona que me quitó a mi papá, yo tengo el valor de mirarlo a los ojos y decirle: te perdono. Porque a eso te enseña a Dios. A eso te enseña Jesús. Dicen que las heridas con el tiempo se curan, pero no, mis hermanos. Eso es mentira. Si tú te acercas a Dios, Dios te va a llevar, te va a ayudar a poder vivir con ese dolor. Y te va a ayudar a aprender a perdonar, que es lo que muchas veces nos cuesta y nos hace falta a nosotros. Por eso yo te invito hoy, en esta mañana, en este día. Si tú tienes algo que soltar, si tú tienes algo que deshacerte, hazlo. Búscalo. Y vas a ver que Él te va a ayudar en cada área de tu vida. Él es el único que te va a poder ayudar a sobrellevar quizás el dolor, el sufrimiento, la tristeza. Pero te lo va a convertir tarde que temprano en gozo y alegría en tu corazón. Porque eso es Dios. Es una maravilla. Dios es amor, es lo más hermoso que cada uno de nosotros hemos encontrado en nuestra vida. Y por más difícil que esté pasando yo las situaciones, mis hermanos, yo te voy a decir que el haber conocido a Dios, el haber conocido, tenido un encuentro personal con Cristo, fue lo más hermoso que yo pude haber tenido en mi vida. Hasta aquí yo termino con mi mensaje, mis hermanos. Espero que Dios haya tocado nuestro corazón. Que Dios los bendiga, que Dios los ayude, que Dios les dé la sabiduría para poder guiar ese problema y esa necesidad que ustedes tienen. Y que nos ayude siempre a buscarlo en esas necesidades y darnos cuenta que dependemos solamente de Él. Que Dios los bendiga.

0: Bueno, no sé quién está ahí, quién fue el que cantó, pero precioso canto. No, porque sí, no lo tenía yo en mi lista, pero precioso, precioso, precioso. Siempre Cruzillo encuentra cantos por ahí. Abrio, pues hoy nos hablaron de cómo fijar la mirada en Jesús, que Él sea nuestro guía, nuestro ejemplo a vivir, pero muchas veces nosotros no lo vivimos. Nos falta esa fe, ese conocimiento en Él. Aurio.
1: No, sí, para los jóvenes es quizás un poquito diferente, ¿verdad? Porque dicen, escuchen la palabra de Dios, pero pues todos escuchamos la palabra, ¿verdad? Pero pocos abrimos nuestro corazón y podamos entender lo que quiere decir, ¿verdad? La palabra. Y pues de ahí para allá, cada quien, como nos decía nuestro hermano Francisco, cada quien recibe ese mensaje de una manera muy diferente, ¿verdad? Y aquí simplemente es de tener nuestro corazón abierto y poder entender, ¿verdad?, exactamente lo que nos llama a ser Dios.
0: Amén. En las pruebas y en las luchas y en las pruebas es donde nuestra fe puede crecer. ¿Por qué esperar a que haya esas luchas y esas pruebas? A mí me pasó. ¿Qué tú le dirías en tu corta experiencia en este caminar? Sí, porque tienes pocos años, ¿no? Sí. ¿Qué tanto ha crecido nuestra fe en todo este tiempo? A lo mejor tú tienes más fe que nosotros los que ya tenemos años aquí. Entonces, ¿tú qué le dices a ese joven, a nosotros también, a los viejos? Porque no nomás los nuevos. También los viejos necesitamos un mensaje del joven. Lo digo siempre que se ofrece: el joven sin el viejo no es joven, y el viejo sin el joven no es joven. Siempre nos necesitamos.
1: Sí, cada quien, ¿verdad?, nos alimentamos. Pero sí, esas pruebas, ¿verdad?, quizás hay padres que están escuchando, o abuelos o padrinos, ¿verdad?, que tengan un joven que están pasando por alguna situación, ¿verdad? Pues nos dice que él estaba en la barca de esa, ¿verdad?, trayectoria que iban. Y sí, sí, sí se nos olvida que ahí está. Pero, ¿verdad?, yo me imagino que para nosotros tener fe es pedir con fe, pedir con esa confianza. No exactamente lo vas a hacer como nosotros queramos, ¿verdad? Pero Él nos va a dar de acuerdo a su tiempo, de acuerdo a Él, a su plan, ¿verdad? Es un poco difícil poder entender porque queremos ya las cosas de allá. Nos hemos acostumbrado a este mundo, a esta era de tecnología, a esta era de tener todo a la mano rápido. Y pues nos hemos olvidado que realmente es la paciencia. Solamente eso les puedo compartir, ¿verdad? Que la paciencia siempre va a ser la clave. Quizás no lo podamos ver en nuestro tiempo, pero les aseguro que las generaciones que vienen pues van a ver los resultados, ¿verdad? Y es para los jóvenes, pues sí, queremos todo ya, averiguar todo, tener todo hecho, pero pues no. Todos vamos en una carrera muy diferente, tenemos planes diferentes que Dios nos ha regalado, y pues está en nosotros de realmente confiar. Aunque no miramos nada, no sentimos nada, pero solamente es confiar que Dios tendrá todo listo ahí al final de la meta.
0: Hay la tempestad de la que hablaba, en la tempestad en el mar de Galilea. Ellos iban con Jesús. ¿Cuántos de nosotros tenemos a Jesús? Vamos al Santísimo, hacemos nuestra hora, hacemos toda la oración y hacemos promoción, hacemos videos del Santísimo. Pero llega el momento de la tribulación y le gritamos. O sea, todavía la fe no está establecida, todavía no está. ¿Por qué siempre ignoramos el mensaje del Señor y le gritamos al final, cuando ya deberíamos de abrazarlo? Aún en el dolor deberíamos de abrazarlo.
1: Es por nuestra humanidad, somos humanos, vamos a guiarnos por nuestro cuerpo, nuestras emociones, pero aquí, ¿verdad?, la meta es confiar. ¿Verdad? Es como nos decía, no hay que ser Timoteos, ¿verdad? Pablo le dijo a Timoteo que ¿para qué quiere más fe si todavía no activa la fe que él ya tiene, ¿verdad? es de activar esa fe, moverla, que ya la tenga hecha, que tengamos ese espíritu de confianza, ese espíritu de poder ser fuertes, ¿verdad? Que con esa fe que ya tenemos, de verlas, activarla, ¿verdad? Y uno de los que nos invita el Papa Francisco, que en paz descanse, ¿verdad? Que es tener ese bautismo en el Espíritu Santo, que nos otorga todo, toda la iglesia, poder sentir, ¿verdad? Para poder realmente reactivar otra vez ese Espíritu Santo que pues recibimos en el bautismo, confirmación y cada vez, cada domingo en la Eucaristía.
0: A ver, ya mencionaste algo del Papa Francisco. Él siempre habló de acercarnos, vayan a las periferias. La última recomendación que se me quedó a mí mucho es de que él recomienda que todo servidor de la iglesia, todo, viva el retiro de vida en el Espíritu. Y él mandó esa carta a todas las, a todas las comunidades. ¿Y cuántos hemos abierto esa carta?
1: Ahí es una pregunta para todo el que esté abierto, ¿verdad? Busquen su comunidad cerca, de donde quiera que estén, del norte hacia arriba, desde Alaska hasta Argentina. Hay un seminario de vida del Espíritu, créanme lo que sí, y nomás busquen su parroquia cercana católica, busquen ahí, pregunten, no, yo quiero un retiro de iniciación, yo quiero un retiro de seminario de vida en el Espíritu, y pues lo dice ahí el título, una vida en el Espíritu, de realmente dejarnos que el Espíritu obre en nosotros.
0: Gracias por tus palabras, gracias a jóvenes, gracias mi chavo Isaac, gracias Francisco por este tiempo, Cruz, siempre agradecido con Dios por tu servicio, que Dios les bendiga y les cuide siempre. Somos Ministerio Radial, aquí todos los sábados con su programa Ríos de Agua Viva.
2: Que Dios los bendiga.
1: Amén.
3: En el libro de Nehemías, capítulo 9:11, Dios dice que abrió la mar y sacó a su pueblo que estaba en la esclavitud en Egipto. Ellos pasaron todos sin mojarse los pies, porque Dios es grande y poderoso. Él es el único que hace grandes maravillas. Dios se acordó de nosotros y nos sacó de la esclavitud. Por eso, démosle alabanza y gloria a nuestro Señor. ¡Gocemos!

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8: Qué bonitas las parejas que aún creen en la idea de construir un proyecto de vida junto a su pareja, junto al amor de su vida, de trabajar por una meta, por formar una familia seria. Un hogar, ser cómplices, amigos, amantes. En pocas palabras, ser uno solo. Una pareja es apoyo, emoción, crecimiento, refugio y descanso.
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7: Dormir junto a alguien no es amor. Los besos no son amor. Y el sexo tampoco lo es. Eso lo puede hacer cualquiera. El amor verdadero es amar. Es controlar tus palabras porque sabes que puedes herir a la persona amada. Es ser fiel. No solo cuando está la persona, sino sobre todo cuando no está.
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estado, compadre? ¿Cómo que hizo el güey de don Pedro? ¿Cómo ha estado? ¿Bien? Hombre, compadre, échale un tequila, compadre. Todo para... Anda, pues, compadre. Compadre, ayúdame a cantar esta cancioncita. Ándale, pues, compadre, venga para acá.

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